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0: Las 9 y 28 minutos.
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0: las 9 y 57 minutos.
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0: las 10 y 25 minutos.
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0: Las 10 y 58 minutos.
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0: Las 11 y 29 minutos.
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0: las 11 y 57 minutos.
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0: Las 12 y 27 minutos.
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0: Las 12 y 56 minutos.
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0: La 1:28.
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1: Esto se llama Tu Sangre.

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0: 1:55.
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0: Sebastián, ¿estás ahí? Sebastián.
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0: 2:28.
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0: Las 2 y 55 minutos.
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0: Las 3 y 26 minutos.
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0: las 3:57.
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0: Las 4 y 27 minutos.
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0: Las 4 y 56 minutos.
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0: Las 5 y 26 minutos.
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5: Pero ¿cómo estamos, Madrid? 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Muchas gracias por venir. ¿Cómo está el amigo Liniers aquí?
6: Hola, amigo Kevin. ¿Cómo anda? 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

0: Salud. Yo. Dale copita de vino.
1: Muchísimas gracias.

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0: las 5 y 55 minutos.
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0: maestro Carlos Vives.
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0: Las 6 y 26 minutos.
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0: 6:57.
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8: Las 7 y un minuto.
1: Oposición anuncia interpelación a canciller por polémicas con Argentina y Estados Unidos. Trinidad Steiner se ausenta por tercera vez de comisión investigadora. Fiscalía vuelve a acusar al senador Miguel Ángel Calisto por fraude al fisco y solicita su desafuero.
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1: Saludos a todos desde el Centro de Noticias de los Medios Unidos. Les saluda Emilio Freixas y estas son las noticias del día. La oposición concretó este lunes el ingreso de una interpelación contra el ministro de Relaciones Exteriores, Francisco Pérez Mackenna, para que respondan de la Cámara de Diputados por el manejo de la política exterior del gobierno. La arremetida, que logró reunir en bloque a las bancadas opositoras, tiene como telón de fondo las recientes controversias con Argentina por la soberanía chilena sobre el Estrecho de Magallanes y las negociaciones con Estados Unidos por los aranceles de 12,5%. La instancia quedó fijada para el próximo 29 de septiembre, fecha que no se superpone con el viaje del canciller a la Asamblea General de Naciones Unidas. La decisión se tomó luego de que las bancadas opositoras cuestionaran el desempeño del canciller en distintos episodios de política exterior, entre ellos las conversaciones con Estados Unidos por los aranceles y la controversia con Argentina por el Estrecho de Magallanes. El diputado del Partido Socialista e impulsor de la interpelación, Nelson Menegas, confirmó que la oposición logró reunir las 52 firmas necesarias para concretar la herramienta legislativa. En ese contexto, el diputado Gonzalo Winter del Frente Amplio cuestionó la conducción internacional del gobierno y acusó una cercanía ideológica con la administración del presidente argentino Javier Milei y con Estados Unidos. Desde el oficialismo, en tanto, cerraron filas con el canciller y cuestionaron la oportunidad escogida por la oposición para realizar la interpelación. El presidente de la Comisión de Relaciones Exteriores de la Cámara, el diputado del Partido Republicano Stefan Schubert, sostuvo que se trata de una herramienta legítima, aunque reprochó el momento en que se decidió utilizarla. Por su parte, el diputado de Renovación Nacional, Diego Schalper, defendió el desempeño de Pérez Mackenna y destacó el escenario geopolítico que enfrenta Chile, particularmente por la relación simultánea con Washington y Beijing. A las críticas opositoras también respondió el subsecretario del Interior, Máximo Pavés, quien respaldó públicamente la gestión del ministro de Relaciones Exteriores y aseguró que la interpelación puede convertirse en una instancia para exponer las definiciones internacionales del Ejecutivo. Por tercera vez, Trinidad Steiner se excusó de asistir a la comisión investigadora de la Cámara de Diputados que indaga sus actuaciones frente al Ministerio de Seguridad Pública. Motivos personales es el argumento que ha utilizado la exministra para excusarse de asistir al Congreso en las dos sesiones a las que fue convocada el 19 y el 31 de agosto. Si bien los parlamentarios reiteraron la invitación para que acudiera este lunes, nuevamente la exsecretaria de Estado presentó sus excusas. De acuerdo al acta de esta nueva sesión, Steiner envió un correo electrónico para excusar su asistencia a la nueva sesión de la comisión debido a que le es imposible asistir. Vamos a oficiar y volver a invitar, tal como lo acordáramos en su oportunidad, a la exministra Trinidad Steiner para que ella fije el día y hora en que es posible asistir, ya que en tres ocasiones, por motivos personales atendibles, por cierto, ella no ha podido comparecer, expresó el diputado Raúl Leiva, presidente de la Comisión Investigadora.
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1: La Municipalidad de Peñalolén confirmó la clausura de una medialuna ilegal utilizada para la realización de rodeos, otras actividades ecuestres y eventos sin permisos dentro de la comuna. De acuerdo a la información entregada por el municipio, el recinto funcionaba con construcciones irregulares, sin patente comercial y en un sector donde ese tipo de instalaciones no están permitidas debido a su condición de alto riesgo geofísico, específicamente de deslizamiento de suelo. Según denuncia de vecinos del sector, los eventos fuera de norma en la media luna se desarrollaban principalmente en los meses de mayo y septiembre de cada año. De hecho, en mayo pasado, el lugar ya había sido multado por las autoridades comunales. El sitio clausurado también cuenta con bodegas, establos y mediaguas. El alcalde Miguel Concha encabezó el procedimiento, instancia donde cuestionó estas prácticas, asegurando que están directamente asociadas con el maltrato animal. Atención, conductores. Esta semana volverá a subir el precio de los combustibles. El biministro de Economía y Minería, Daniel Mas, confirmó que esta semana, justo antes de las fiestas patrias, subirán las bencinas y el diésel, apuntando a la presión del conflicto en Medio Oriente en el precio internacional del petróleo. Si bien el Ejecutivo evitó adelantar la cifra que aumentará, el Observatorio del Contexto Económico de la Universidad Diego Portales estimó que las bencinas podrían aumentar cerca de 35 pesos por litro, mientras que el golpe sería bastante mayor para el diésel, con una alza cercana a los 100 pesos por litro. La situación a puertas de fiestas patrias golpeará a los distintos gremios del transporte. Por ejemplo, los camioneros, que estaban enterados del alza por las reuniones que sostienen con Hacienda, catalogaron la situación como una mala noticia. El presidente de la Confederación Nacional de Dueños de Camiones, Juan Araya, aseguró que se les informó que el petróleo seguirá en aumento hasta incrementarse un total de 250 pesos. Por su parte, el presidente de la Federación de Dueños de Camiones de la Quinta Región, Iván Mateluna, dijo que ante la actitud indolente del gobierno no se descarta ninguna acción a futuro. Además, hizo un llamado a que vuelva a funcionar el MEPCO de la manera que lo hacía anteriormente. A esto se suman los gremios de taxistas. El presidente de la Confederación Nacional de Taxis Colectivos de Chile, Héctor Sandoval, aseguró que los transportistas le solicitaron al gobierno extender el bono de ayuda que expira este mes, despertando llegar a acuerdos y no tener que aplicar medidas de fuerza. Mientras los transportistas apuntan al costo de los combustibles, otro de sus gastos, el TAG, también fue abordado durante esta jornada. En una nueva sesión de la Comisión Especial Investigadora de las Concesiones de Autopistas y la Determinación de los Peajes, el panel técnico de concesiones reveló que el Ejecutivo no ha presentado consultas o discrepancias relacionadas con el nivel de las tarifas. Las pocas controversias tarifarias que han llegado a esta instancia han estado vinculadas a la forma en que se aplican determinados cobros y no directamente al valor que pagan los usuarios.
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1: Una comisaría de carabineros y un cuartel de bomberos en Huechuraba fueron atacados con bombas Molotov durante la madrugada de este lunes. Sin dejar daños ni personas heridas, el principal sospechoso se desplazaba en bicicleta y es intensamente buscado por personal policial. El primer ataque se registró cerca de la una de la madrugada cuando personal de guardia de la 54ª Comisaría de Huechuraba advirtió que un sujeto en bicicleta pasó frente al recinto y lanzó un artefacto incendiario hacia el acceso vehicular. La bomba explotó en el pavimento sin causar daños y el atacante huyó de inmediato. Poco después, dos individuos, uno a pie y otro en bicicleta, atacaron con el mismo tipo de artefactos el frontis de la 6ª Compañía de Bomberos de Huechuraba en Avenida Recoleta, también sin dejar heridos ni infraestructura dañada. Tenemos antecedentes de que una persona habría efectuado un lanzamiento de este tipo de artefacto incendiario, dijeron desde Carabineros. El Ministerio Público instruyó diligencias al personal CIP de la 54ª Comisaría de Huechuraba para esclarecer ambos hechos. Y en el ámbito deportivo, una decisión arbitral terminó marcando uno de los momentos más polémicos de la fecha 5 en la segunda división profesional. Provincial Osorno cayó por 2-1 ante Brujas de Salamanca, pero una controvertida jugada terminó siendo clave para el desarrollo del partido. La acción ocurrió a los 51 minutos. Daniel Retamal evitó inicialmente la caída de su arco con una gran atajada, aunque el rebote dejó el balón a merced de los atacantes locales. En el segundo intento, la pelota quedó peligrosamente cerca de la línea de gol y comenzó una secuencia que todavía genera discusión. El balón se paseó por la línea, dio en el poste y antes de que Luciano Meneses lograra despejarlo, el árbitro Camilo Riquelme determinó que había ingresado al arco. Gol para Brujas de Salamanca, adjudicado a Maximiliano Quinteros. La reacción de Provincial Osorno no tardó en llegar. El club revisó la jugada a través de una de sus cámaras ubicada detrás del arco y posteriormente difundió las imágenes en sus redes sociales para cuestionar el cobro. ¿Gol de Brujas o gol brujo?, ironizó el conjunto sureño al publicar el registro de la acción, apuntando directamente a una jugada que, según las imágenes difundidas por el club, nunca habría cruzado completamente la línea de gol. Más allá de la discusión arbitral, el tanto terminó teniendo un peso importante en la lucha por el ascenso a Primera B. Con la victoria, Brujas de Salamanca alcanzó los 6 puntos en la liguilla y quedó a 4 unidades del líder Deportes Linares, aunque con 2 partidos menos. Provincial Osorno, en cambio, sufrió un duro golpe en sus aspiraciones y quedó con 4 puntos a 6 de la cima y en el penúltimo lugar de la tabla.
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1: No vamos a las regiones. Por segunda vez, la Fiscalía Regional de Aysén cerró la investigación por los delitos de fraude al fisco y fraude de subvenciones reiterados en la causa que involucra al senador independiente Miguel Ángel Calisto. La acusación presentada por el fiscal regional de Aysén da cuenta que Miguel Ángel Calisto, Roland Cárcamo y Carla Graf, entre 2018 y 2022, se concertaron para obtener recursos defraudando al Estado. Todo esto en perjuicio directo del Congreso Nacional por más de 100 millones de pesos. El Ministerio Público presentó la acusación contra 8 personas, entre ellas el senador Calisto, para quien se pidió el desafuero parlamentario ante la Corte de Apelaciones de Puerto Montt. El fiscal regional de Aysén, Hernán Libedinsky Moscovich, comentó que entre los acusados por el delito de fraude al fisco se encuentra el senador Miguel Ángel Calisto Águila. El monto del perjuicio para el Estado en este caso supera los 100 millones de pesos. En los nuevos 60 días de investigación se realizaron diligencias solicitadas por las defensas, entre ellas nuevas declaraciones y peritajes que no se habían realizado en la investigación previa. 7 personas fueron formalizadas luego de un operativo liderado por la Videma de la PDI y la Fiscalía de Arauco que permitió desarticular un centro de pelea de gallos clandestino, 54 detenidos por maltrato animal y más de 80 aves rescatadas. Según indican las autoridades, gracias a una investigación enfocada en el delito de maltrato animal, se realizó el registro de un inmueble donde se encontraba el líder de la agrupación, los dueños de los especímenes y apostadores. En la misma revisión se lograron incautar 2.500.000 pesos en efectivo recaudados del cobro de entradas a eventos de peleas, el envite de las apuestas y repartición de premios. El personal policial rescató un total de 85 ejemplares de gallos que permanecían encerrados en jaulas a la espera de ser enfrentados entre sí. Del total de involucrados retenidos en el operativo, la Fiscalía informó que 7 de los detenidos fueron formalizados por el Juzgado de Garantía de Arauco, quedando con arresto domiciliario nocturno, arraigo nacional y firma mensual los 90 días fijados para el desarrollo de la investigación. En una toma en Antofagasta fue detenido durante este lunes Néstor Quiñones, ciudadano colombiano condenado a 10 años de presidio y que se había fugado el viernes en Copiapó tras recibir un permiso para asistir al bautizo de su hijo. La detención fue confirmada por el ministro de Seguridad Martín Arrau, quien a través de su cuenta de X escribió: "Se fugó, pero no llegó muy lejos. La PDI capturó en Antofagasta a Néstor Jair Quiñones, colombiano, condenado por homicidio que escapó desde Copiapó. También fueron detenidas 8 personas que habrían colaborado en su huida. Ahora corresponde esclarecer todas las responsabilidades de quienes facilitaron su escape, de funcionarios públicos involucrados y de quienes lo ayudaron a esconderse", añadió. La autoridad recordó que quien venga a Chile a delinquir y quien desde dentro del Estado se corrompa y ayude a un criminal debe enfrentar todo el peso de la ley. En Chile no habrá refugio ni complicidad para los delincuentes. De acuerdo a la Fiscalía Regional de Atacama, la autorización para la salida de la cárcel fue otorgada por el Juzgado de Garantía de Copiapó a petición de la propia defensa del imputado, pero sin la realización de una audiencia previa en que pudiera intervenir el Ministerio Público.
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1: Por robo calificado, robo con violencia de material de guerra, tenencia ilegal de arma de fuego y tenencia ilegal de arma prohibida, fueron sentenciados a 20 años de cárcel los hermanos que robaron fusiles desde el Fuerte Aguayo de la Armada en Concón, región de Valparaíso. Este lunes se realizó la lectura de sentencia de ambos condenados, quienes participaron en el robo de 2 fusiles de guerra desde el recinto de la Armada, ocurrido el 27 de febrero de 2025. La Fiscalía había solicitado más de 50 años de presidio para los hermanos por los delitos consumados de robo calificado y robo con violencia de material de guerra. No obstante, por esos ilícitos, el tribunal determinó 15 años de presidio mayor en su grado máximo para cada uno. A esto se sumaron los delitos consumados de tenencia ilegal de arma de fuego y tenencia ilegal de arma prohibida, por lo que se les impusieron otros 5 años de presidio mayor en su grado mínimo. De esta manera, ambos deberán cumplir una pena total de 20 años de cárcel en el complejo penitenciario de la comuna de Valparaíso, donde se encontraban cumpliendo la medida cautelar de prisión preventiva desde marzo de 2025. Ambos condenados ya llevan más de 500 días privados de libertad. Este periodo será abonado a la condena impuesta por el tribunal. Cabe destacar que ambos fueron absueltos por dos delitos: robo con violencia y tenencia ilegal de munición. El robo se registró el 27 de febrero de 2025 y el 11 de marzo del mismo año fueron detenidos los dos hermanos y se recuperaron los dos fusiles en Valparaíso. No obstante, la investigación aún continúa en desarrollo, ya que según las diferentes evidencias, todo apunta a la participación de al menos cuatro personas en el robo registrado en el Fuerte Aguayo. Las personas restantes aún no han sido identificadas, por lo que las diligencias siguen en curso. La Corte de Apelaciones de Valdivia acogió el recurso presentado por la Fiscalía Regional de Los Ríos y revocó la resolución del Juzgado de Garantía de Los Lagos que había dejado sin prisión preventiva a Javier Troncoso Chuñil, imputado por la muerte de su madre, Julia Chuñil Catricura. De esta forma, el Tribunal de Alzada resolvió que el imputado deberá mantenerse en prisión preventiva al considerar que su libertad constituye un peligro para la seguridad de la sociedad. Troncoso Chuñil se encuentra formalizado por los delitos de parricidio, robo con intimidación e inhumación ilegal en el marco de la investigación por la muerte de Julia Chuñil. La decisión de la Corte de Apelaciones se sustentó en la cantidad y gravedad de los delitos que se le atribuyen, además de las elevadas penas asociadas a estos ilícitos, las que impedirían eventualmente el acceso a penas sustitutivas. En paralelo, la Fiscalía Regional de Los Ríos mantiene diversas diligencias para esclarecer las circunstancias en que ocurrió la muerte de Julia Chuñil y establecer eventuales responsabilidades. Entre las diligencias pendientes se encuentran pericias arqueológicas y análisis de ADN, además de otros procedimientos investigativos cuyos resultados podrían aportar nuevos antecedentes a la causa. La investigación continúa en desarrollo mientras el Ministerio Público espera los resultados de estas pericias.
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1: A continuación, un resumen internacional preparado por nuestro medio asociado Radio Francia Internacional.
11: Todos los ojos puestos en Alemania tras la victoria casi por mayoría absoluta del partido ultraderechista alemán AfD en la región de Alta Sajonia. Un suceso histórico que no ocurría desde la Segunda Guerra Mundial y que genera grandes preguntas entre la política europea. La formación AfD, un partido antimigrante sí prorruso, recabó el 44% de los votos frente al 17% de CDU, que gobernaba hasta la fecha en la región. El gobierno alemán, por su lado, se mostró profundamente consternado por la derrota. Escuchamos a Friedrich Merz, canciller alemán.
12: Todos estamos profundamente consternados. No nos lo esperábamos. Por supuesto, debemos aceptarlo. Esas son las reglas de nuestra democracia. Pero ayer se produjo un punto de inflexión, no solo en Alta Sajonia, sino también en toda Alemania.
11: En Ucrania, la visita de los emisarios estadounidenses Steve Witkoff y Jared Kushner a Kiev ha generado reacciones en el Kremlin. El gobierno ruso anunció este lunes su deseo de reanudar las negociaciones entre Moscú, Kiev y Washington para desencallar el conflicto. Israel amenazó a la autoridad palestina con iniciar una guerra total en caso de llevar a cabo un ataque contra los colonos similar al del 7 de octubre. Todo esto en medio de una creciente presión al gobierno israelí por la orden emitida de desmantelar un centenar de asentamientos palestinos en Cisjordania con el objetivo, según Netanyahu, de frenar la escala de violencia de colonos. La Unión Europea anuncia que investigará un incidente revelado la semana pasada en el que miles de agentes autónomos de la inteligencia artificial de OpenAI desafiaron las instrucciones y tomaron el control de un sitio web alemán. Los agentes dejaron alrededor de 18.000 mensajes en esta web, que es algo parecido a Wikipedia para los programadores. Arranca en Francia el juicio por el asesinato del exjugador de rugby argentino Federico Martín Aramburu. En 2022, Aramburu se encontraba en París para disputar un partido cuando, tras un encontronazo en un bar con dos ultraderechistas, la discusión acabó con el asesinato a tiros del argentino. Ahora ambos agresores se enfrentan a una pena de cadena perpetua. Y en Colombia, el cabo de la Legión Extranjera Francesa, secuestrado el pasado agosto por la disidencia de las FARC durante un permiso, ha logrado escapar tras varios días caminando, consiguió llegar a un puesto de policía. Y hasta aquí nuestro flash informativo. Les esperamos más tarde con más actualidad. No se lo pierdan. Gracias.
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8: Las 7 y 25 minutos.
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Rock Nacional para musicalizar esta edición de Radio Sport Noticias a través de la Deportiva de Chile. ¿Eh? Saludo cordial para todos los que están en sintonía a través de www.radiosport.cl, las antenas físicas a lo largo y ancho de todo el país, de las señales de los medios unidos, todos agrupados en www.mediosunidos.cl. En producción de Media Digital Sports.cl. Saludo cordial para todos los que están en sintonía y a esta hora nos acompañan. Felices de poder compartir con cada uno de ustedes. Seguir atentos, por supuesto, a todo lo que es la información deportiva. Hoy día tenemos nuestro final del show de Primera División y, por supuesto, también viendo detalles del show de ascenso que tiene partidos que van en jornada de día martes y de día miércoles. Es decir, esta semana hay fútbol del ascenso a mitad de semana. Así que saludo cordial para todos los que nos van a acompañar a través de la señal de Medios Unidos y Radio Sport para Radio Sport Noticias en esta edición. Al este nos ayuda a abrir el programa con Hay un Límite.

0: Y comenzamos el desarrollo del programa del día de hoy con lo que tiene que ver con la primera vez. Sí, vamos a arrancar con primera vez, no vamos a terminar con el tema del fútbol de primera porque todavía nos queda para contar lo que va a ocurrir mañana en primera vez. Ya, todo arrancó el día viernes, los partidos del día viernes, se jugaron tres cotejos. Uno fue el Wander Deportes Iquique en el Lucio Fariña Fernández, 1-0 ganó el cuadro de Santiago Wander con gol de Joaquín Silva en el 25 del primer tiempo, en el Lucio Fariña Fernández. El otro partido que se jugó al mismo tiempo fue Rangers y Deportes Temuco en el Fiscal de Talca. Lautaro Rigazzi anotó el único gol para los ranguerinos. Estaba lleno el Fiscal, 12.000 personas. Entre 10 y 12.000 personas llegaron al estadio. Oficialmente 10.000, pero usted sabe que a veces sucede que la gente se multiplica, digo yo siempre. Bueno, y el otro partido cerró la jornada del viernes. Fue el Puerto Montt 2, Curicó Unido 0. Partido se jugó en el Chinquihue de Puerto Montt. Le cuento el tiro. Los goles fueron de Sebastián Pérez para el cuadro de Puerto Montt y un autogol en el minuto 96. Marcaron el 2-0 final de ese encuentro en el Chinquihue. Se complica la situación de Curicó Unido y ya nos va a contar en un rato más Marco Esteban Llano Molina de aquello. Y también Jaime nos va a contar sobre lo que pasa con Santiago Wanderers. Les sigo contando, jornada del sábado. Jugaron Magallanes y San Felipe 0-0 en el Municipal de San Bernardo. 1-1 Santa Cruz y la Unión Española en el Joaquín Muñoz García. Goles de Andrés Vilches para la Unión Española en 15 minutos. Y en 60 Matías Pinto puso el empate para el equipo santacruzano. Incidencia, fue expulsado Nazareno Romero en el minuto 75 de partido. Ahí está el dato. Vamos con lo que ocurrió en el otro partido. Sí, San Luis Cobreloa. 4-2 jugaron. El cuadro de San Luis le ganó a Cobreloa en el Lucio Fariña Fernández. Goles de Sebastián Parada para San Luis, tanto a los 12 como a los 38. El tercero también lo anotó Sebastián Parada, pero en 54. El 4-0 fue de Ignacio Mesa en el 58. El descuento para Rodolfo González en 76, el 4-1. Y el 4-2 también lo repitió el propio Rodolfo González. David Tapia fue expulsado en Cobreloa en los 67 minutos de partido. Y el otro partido se jugó en el Carlos Dittmann de Arica. San Marcos le ganó 2-1 a Copiapó, lo que significó la cesión del técnico Héctor Almandoz en el cuadro de Copiapó. Juan Manuel López anotó en el 37 el 1-0 para el cuadro copiapino, lo dio vuelta. Nahuel Donadel puso el empate 1-1 en 80 y ahí sí lo dio vuelta el cuadro copiapino con el gol de Gonzalo Reyes en 86 para San Marcos. Nos vamos rápidamente a lo que pasó el día domingo. Se jugó un solo partido en jornada dominical. Antofagasta y Deportes Recoleta en el Calvo y Bascuñán jugaron el día domingo. 1-0 Francisco Alarcón, minuto 11 para el equipo del Reco. Aumentó el cuadro capitalino con gol en el 91 de Felipe Flores. Y en el 94, José Vández descontó para el cuadro antofagastino el 1-2 final. El VAR anuló un gol de Carlos González en 60 minutos para Recoleta. Así que ahí está lo que ocurrió con la cartelera de partidos que se jugaron en el ascenso este fin de semana recién pasado. Vamos a ir rápidamente con información de nuestros ágiles reporteros. Ágiles, ágiles, ágiles y absolutamente bien preparados nuestros reporteros. Vamos con Santiago Wander y el reporte del triunfo caturro ante los iquiqueños, nos va a contar de ese partido nuestro compañero y amigo Jaime Franco Betanzo Bermúdez. Adelante, querido Jaime, con la música de Psycho, lo recibo y le digo, cuéntemelo todo respecto de el equipo de Santiago Wonders y Deportes Iquique.
1: Hola Rodrigo, ¿qué tal? ¿Cómo te va? Gusto en saludarte y el saludo para todos nuestros amigos que ya están conectados. Santiago Wanderers afrontará el inicio de esta fecha 25 de la Liga de Ascenso como único líder de la competición. El cuadro caturro suma 44 unidades por sobre 41 del elenco de Cobreloa. El viernes pasado, el conjunto de la ciudad de Valparaíso tuvo que moverse hacia la ciudad de Quillota, especialmente al estadio Lucio Fariña, para enfrentar su duelo frente a la escuadra de Deportes Iquique. Santiago Wanderers le ganó 1-0 al conjunto nortino con el solitario gol de Joaco Silva. Pero además aprovecha la oportunidad del tropiezo de Cobreloa frente a San Luis de Quillota el día sábado, así como también la derrota de Deportes Antofagasta frente a Recoleta por 2-1. Y con esto el elenco dirigido por Francisco Paladino se convierte en el único líder de esta competición, quedando solo 7 finales para este torneo. El técnico Francisco Paladino así analiza el triunfo del día viernes en Quillota.
2: La importancia es vital en cada uno de los pasos que venimos dando, se vuelve cada vez más importante. No obstante, el camino es largo, y hay que seguir caminando de a un paso por vez. Ya esto ahora ya tiene cáscara, como se dice vulgarmente, y ya estamos pensando en recuperarnos y en Temuco, que es nuestro próximo desafío.
1: Otro de los protagonistas claves que tuvo el duelo entre Wanderers y Quique fue el volante Cristóbal Ponce, el sub-20 que pronto viajará a España a disputar la final de la Copa Intercontinental sub-20 con la escuadra porteña frente al Real Madrid. Habla también de su rendimiento personal en el primer elenco del cuadro caturro. Escuchemos las declaraciones de Cristóbal Ponce una vez finalizado el encuentro.
3: Bueno, muy contento por el resultado, por los 3 puntos que se quedan acá en casa entre comillas, pero bueno, nos quedamos con estos 3 puntos, que la verdad es un partido muy difícil, ellos juegan muy bien, un equipo fuerte, así que nada, muy contento, el rendimiento del equipo sigue en alza, así que eso me deja tranquilo y nada, muy feliz. Muy contento también, creo que eso es consecuencia también del rendimiento del equipo, de que el equipo te dé la confianza, de que el equipo también corra, meta, juegue, entonces creo que me siento yo personalmente muy contento con mi rendimiento, todavía me queda mucho también por dar y también muy contento con el rendimiento de mis compañeros, creo que he crecido con alguno de ellos, entonces estoy viendo el alza también de su rendimiento, cómo estamos creciendo todo en conjunto, los grandes también nos apoyan mucho y nos bancan, así que nada, muy contento de verdad por el equipo y el rendimiento en general.
1: Escuchemos ahora las declaraciones de Byron Martínez, el arquero de Santiago Wanderers, que al principio de la semana previa frente a Deportes Iquique estaba en la duda tras salir lesionado al finalizar el primer tiempo del duelo frente a Magallanes jugado en Playa Ancha, y que al final el formado en las divisiones inferiores del decano del fútbol chileno fue titular en desmedro de Fabiano Abello y de Felipe Terrazas. Escuchemos a Byron Martínez.
4: Sí, me hice el examen y puta, gracias a Dios no salió nada grave, algo por ahí salió, pero nada me impidió para poder jugar este partido al final. Sí, partido complicado, sabíamos que iba a ser así, más en esta cancha que no es nuestro donde jugamos siempre, pero no estamos siendo fuertes. Ya después en el segundo tiempo era lógico que iban a empezar a buscar de cualquier forma, pelotazo, pero más que la labor personal, destaco la labor del equipo, porque al final todos defienden para que no nos conviertan.
1: Y por último, la palabra del goleador del partido, Joaquín Silva, el ex volante de la sub-20 de la selección dirigida por Nicolás Córdoba, hizo el único tanto para Santiago Wanderers, a pesar de que a algunos se le atribuye como autogol, pero la NFP por ahora confirmó de que es el gol de Joaquín Silva, y de esto habló sobre el triunfo y de su gol convertido frente al conjunto de los Dragones Celestes. Escuchemos a Joaquín Silva.
5: Muy contento por el triunfo del equipo, por el esfuerzo que hicimos, que creo que fue tremendo, y obviamente por

0: asistentes Diego Gamboa y Brian Benjur, el cuarto árbitro Francisco Gaguero, y en el VAR estarán Nicolás Gamboa y Alejandro Molina. Así como también Santiago Wanderers no podrá jugar este fin de semana o la próxima semana, la fecha 26, ya que recordemos que el plantel de la Sub-20 y la delegación Caturra viajarán hacia la ciudad de Madrid, España, para lo que será la final de la Copa Intercontinental Sub-20 frente al Real Madrid, recordemos, el 19 de septiembre a las 7:30 de la mañana en la capital española. Por lo tanto, el partido con Cobreloa agendado para la fecha 26 queda postergado para el sábado 26 de septiembre a las 3 de la tarde en el Zorro del Desierto de la ciudad de Calama. Desde la región de Valparaíso informó Jaime Betanzo.
1: Gracias, Jaime. Ahí estaba entonces lo que nos cuenta de la quinta región nuestro reportero, el hombre que más sabe del cuadro de la quinta región, claro, de Valpo. Hoy vamos a ir rapidito con mucho más, por supuesto, y nos vamos a lo que sucedió en Puerto Montt, porque nuestro compañero Marco Esteban Llano Molina estuvo sentado frente al mar, como lo hicimos en la transmisión del partido. Sí, pues estuvo ahí el querido Marco Esteban y nos cuenta de lo que sucedió, lo que aconteció con el desarrollo del partido de Curicó Unido en su viaje a Puerto Montt. Adelante, Marco, te escucho, buen día.
2: Sí, Rodrigo, muy buenas. Sí, viajamos a Puerto Montt, viajamos al Chinquihue para estar contándolo, fue transmisión incluso de nuestra emisora, el partido entre Deportes Puerto Montt y Curicó Unido, 2.500 espectadores en el estadio que está junto a la isla Tenglo. Mucho frío, porque se jugaba en la noche, y en el pasto sintético, en irregular condición, en un partido que se vio muy parejo, con un con planteamientos muy, muy cerrados por parte de ambos equipos, pero todo se rompió iniciando el segundo tiempo, cuando fue expulsado por una fuerte entrada el jugador albirrojo Retamales, dejando al cuadro curicano con uno menos. Y poco después de la expulsión de Retamal, que fue al 67, llegó el gol. El primer gol del cuadro puertomontino, obra de Sebastián Pérez Catalán, para el equipo de Mancilla, que después dominó por completo lo que quedaba de partido y terminó por sentenciar la historia con la anotación del jugador Jason Flores. De esta manera, el cuadro de Deportes Puerto Montt se vuelve a meter en carrera, se pone en la octava posición, después de varios partidos sin poder ganar, recupera la senda del triunfo, mientras que el cuadro curicano sigue en caída libre y desde ahora está a 6 puntos del colista Rangers de Talca. Vamos a escuchar ahora las declaraciones de los técnicos, partiendo por la de Emilio Mancilla, de Deportes Puerto Montt.
3: Sí, efectivamente hoy jugaron varios de casa, jóvenes. El tema de, como dije anteriormente, de que no han podido tener una regularidad los jugadores por distintos motivos, ha hecho difícil hacer funcionar el equipo. Pero ya estamos próximos a la recuperación de Reina, hablando en el tema ofensivo, ¿cierto? De Negrete, así que vamos a tener un poquito más de variantes para lo que viene. Para nosotros lo importante es ganar hoy. Con la gente, bueno, con todo, ustedes vieron que entra Byron y lo hace muy bien, entra después Jason, uno de los goleadores del equipo, ¿ya? Qué bueno que vivía, a pesar de que entró pocos minutos, pudo lograr marcar. Así que yo creo que de a poquito nos vamos a ir fortaleciendo y vamos a llegar al nivel que mostramos en Copa Chile, por ejemplo.
2: Y de Mancilla pasamos ahora a declaraciones de Damián Muñoz, de Curicó Unido.
4: Bueno, es un partido en donde amargo para nosotros en realidad, porque hacemos un esfuerzo, creo, grande dentro del partido. En cierta manera, fuerzas parejas, más que nada encuentro yo, y bueno, por detalles también terminamos perdiendo el partido.
3: Buenas noches. Bueno, creo que

0: Son cosas que nos han venido sucediendo este último tiempo, son también cosas que lamentablemente nos han mermado posibilidades de, o sea, no solamente eso, sino que también las desatenciones a lo mejor que por ahí tenemos en el gol que nos hacen, el no aprovechar las oportunidades que nosotros tenemos, que nos generamos todos los partidos, pero lamentablemente no estamos efectivos, no estamos más que nada dañando cuando tenemos que dañar, y eso... Eso hace que cuando empatamos partidos no los podemos ganar. Hoy día, cuando había un partido en cierta manera que de fuera nosotros lo veíamos, que más allá que pasar algo extra, mínimo podíamos llevarnos un empate de acá. Pero bueno, se venía a buscar los tres puntos en cierta manera. Pero bueno, el fútbol es así, tiene estas cosas. Vuelvo a reiterar. Creo que lamentablemente nos pasa a nosotros en el momento más que nada. Y bueno, hay que levantar cabeza nomás porque vienen partidos seguidos, vienen partidos también duros. Y bueno, lo de Henry, por lo que yo tengo más que nada en la información, es que él podría jugar el martes. Dentro de todo de la quinta amarilla que tiene, él ya no podría estar para San Marcos de Arica, que es el domingo siguiente.
1: Vamos ahora a revisar lo que es la siguiente fecha. Recuerdo que es fecha mitad de semana. Puerto Montt recibe a Rangue, mientras que Curicó Unido será local ante la Unión Española. Fue el reporte de Marco Llano.
2: Gracias, Marco. Ahí estaba entonces el reporte de nuestros compañeros. Hacemos el quiebre, pero antes le contamos obviamente lo que será la fecha del ascenso. Antes de hacer el quiebre, va a jugar Puerto Montt con Rangers a las 6 de la tarde en el Chinquihue. Cristian Garay, el árbitro de ese encuentro. 20:30, Temuco, Santiago Wanderers en el Becker. Franco Jiménez estará con la dirección de ese partido. A las 20:30, Curicó Unido, Unión Española en la Granja. Víctor Abarzúa será el árbitro. La producción de Media Digital Sport va a estar transmitiendo ese partido en vivo y en directo, con el relato de Marco Esteban Llano Molina desde la cancha. Así que a los que sintonizan Media Digital Sports, atentos, porque ahí estaremos a través de todas las plataformas, usted sabe. Ya, le contamos también que jornada de día 9, día miércoles, Recoleta recibe a San Marcos de Arica en el Estadio Municipal de La Pintana, con el arbitraje de Víctor, de Benjamín Sarabia, sí, ahí sí. 20:30, Copiapó recibe a Magallanes en el Luis Valenzuela Hermosilla Francisco Soriano, el árbitro de ese encuentro. 20:30 del mismo día miércoles 9, estará Deportes Iquique recibiendo a Santa Cruz en el Tierra de Campeones, Claudio Díaz, el árbitro de ese encuentro. 10 de septiembre, mire, estamos a llegar casi hasta el borde de la semana con esta fecha. Deportes Iquique contra Deportes Santa Cruz en el Tierra de Campeones, ya le decía. 10 de septiembre, Antofagasta Cobreloa en el Calvo y Bascuñán. Diego Flores será el árbitro de ese encuentro. Jornada de día jueves. Jueves 10, sí. Viernes, 30 de septiembre, San Felipe San Luis en el Muni de San Felipe, ¿ya? Eso respecto de la primera B, ¿no? Esa es la próxima fecha, para aclarar lo que nos contaban nuestros compañeros en los dos informes que tuvimos la oportunidad de compartir hoy, dedicado nuestro programa al ascenso. Pero vamos a lanzar una pirinola, como decía algún amigo por ahí, respecto del último partido de primera. Deportes Limache venció 3-0 en el Lucio Fariña Fernández a Cobresal. Los goles de ese partido: Popín Castro en minuto 38, Daniel Castro repite en el 62 para el 2-0 de Limache. Vicente Álvarez pone el tercero en el 77 y fue expulsado Franco Bechtol en Cobresal en el minuto 22 del primer tiempo. Lamentablemente, bueno, ahí perdió Cobresal nuevamente 3-0 y se sigue hundiendo en el fondo de la tabla de la primera división. Vamos con informaciones del mundo del deporte, del mundo del fútbol en particular, para seguirles contando. Claro, data, toda la info del fútbol más diverso. el retiro de Mauricio Isla. Se retira el Guaso y lo anunció a través de sus redes sociales. Un bicampeón de América y uno de los jugadores más destacados del último tiempo del fútbol chileno pone punto final a su carrera. Mauricio Isla se retira definitivamente del fútbol profesional. El ahora ex lateral anunció su decisión a través de las redes sociales. A los 38 años se despide un histórico de nuestra selección. Sé que escribir esto no es fácil, parte la carta de Mauricio Isla. Gracias a quienes me ayudaron a crecer, me acompañaron lejos de Chile y me levantaron en momentos difíciles y confiaron en mí. Gracias a todos los chilenos que celebraron mis alegrías, especialmente aquel gol ante Uruguay, dice otro fragmento de la carta. Un 7 de septiembre comenzó esta obra y hoy, también un día 7, anuncio que ha llegado a su fin. Por respeto y amor a mi familia, comunico mi retiro del fútbol profesional, dice Mauricio Isla. El último partido de Isla en el profesionalismo fue el 28 de noviembre del año pasado. Vestía la camiseta de Colo-Colo y el compromiso se jugó en el Cobre del Salvador. El cacique cayó 3-0 ante Cobresal. Tras terminar su contrato con Colo-Colo, el lateral permaneció varios meses libres y a casi un año finalmente comunicó su adiós definitivo de la actividad. Atrás quedan tiempos de gloria, siendo bicampeón de América y mundialista en clubes como el Udinese, Juventus, Queens Park Rangers, Olympique de Marsella, el Cagliari, Fenerbahce, Flamengo, la Universidad Católica, Independiente y Colo-Colo. Así que ahí está el retiro de uno de los más grandes futbolistas del último tiempo dentro de la generación dorada de nuestro país. Hizo esta declaración a través de una carta bastante más extensa y emotiva, el Guaso Isla. Decir que le enviamos un cariñoso saludo al Guaso, le agradecemos todo su esfuerzo y su calidad mostrada en cosas como el gol que contaba ante los uruguayos, por la Copa América del 2015, que gritamos, pero todos, yo creo. Todos. Bueno, vamos con un dato de Colo-Colo, porque la cláusula de Bocinha, ya lo habíamos hablado, que puede ser clave para que siga en el arco, el aspecto que alerta y la decisión que estudia Ortiz. 2 partidos, ningún gol. Yosimar José Évora Díaz sigue invicto. El Meta de Cabo Verde jugó su segundo partido en Colo-Colo y primero en el torneo nacional. Son 180 minutos los que suma ya Bocinha con la camiseta del cacique. De a poco va agarrando ritmo y cumpliendo un paso clave para su futuro. El contrato del portero de 40 años con los Salvos es hasta diciembre de este año. 6 meses con opción de renovar. Y fundamental para extender automáticamente su participación. El vínculo entre Bocinha y Blanco y Negro establece que la renovación es inmediata si juega al menos el 50% de los minutos en el segundo semestre. Por ello, la decisión de Fernando Ortiz es clave. ¿A cuánto equivale este requisito? El contador comenzó a correr con su estreno ante la Unión Española en Copa Chile. Considerando ese punto de partida, el escenario es el siguiente. Son 9 partidos que cuentan por el torneo nacional y otros 3 en Copa Chile. Como mínimo, con la clasificación a octavos de final, los 12 duelos se traducen en 1.080 minutos. La mitad entonces equivale a 540 minutos y el arquero de Cabo Verde suma 180. Necesita seguir jugando para lograr la renovación automática. Ahora, si el cacique avanza en Copa Chile, la cifra aumentaría considerablemente. Por ejemplo, en caso de llegar a la final, los minutos totales se elevarían a 1.710 y Bocinha necesitaría la friolera de 855. Si bien Josimar, como prefiere decirle Ortiz, no ha recibido goles en los partidos que disputó y ha mostrado buenas tapadas y juego de pies, hay un aspecto que genera dudas. Le pasó ante Huachipato y Unión Española. La única zozobra que protagonizó contra los acereros fue en el cierre del primer tiempo. Tras un centro al área se le soltó el balón y casi marcan los de la usina. Sin embargo, la jugada fue anulada previamente por fuera de juego. Una situación similar vivió ante los hispanos en el torneo de Copa Chile. También en la etapa inicial mostró dudas. Un córner salió a atrapar la pelota y se le escapó. Un error que pudo costar caro, pero afortunadamente zafó del peligro. Dos escenas que se han repetido en los últimos 180 minutos y que asoman ahora como uno de sus problemas. Con respecto a Josimar, recuerdo una sola en el primer tiempo. Tiene la intención de querer ir a buscar la pelota y lo tocan. Después no recuerdo si la tocó, expresó Ortiz tras el empate con Huachipato. El histórico preparador de porteros del fútbol chileno y formador de Claudio Bravo, Julio Rodríguez, opinó del tema. Hizo bien en salir, no revertía mayor peligro, pero a los arqueros le debemos exigir que se quede con el balón. Le vamos a dar un consejo gratis. El balón hay que tomarlo un poco más arriba y adelante. Fue a tomarlo muy atrás y se complicó, agregó. Esto demuestra que no está con mucha confianza todavía. Debe corregirlo porque le quita confianza a sus compañeros y le pasó contra Unión. Cerró. No sabemos si maneja muy bien esa faceta, pero creo que sigue siendo un muy buen arquero, excelente y eficiente cuando ataja. Será un buen aporte para el fútbol chileno y para el club. Ahora la duda está instalada. ¿Volverá Bocinha a atajar en el próximo partido de Colo-Colo o regresará Gabriel Moreira? El cacique juega el domingo ante Concepción en el Monumental y Ortiz debe decidir. Bien podría meter al caboverdiano o devolverle el puesto al joven canterano. Según se comenta, el DT Argentina tendría una fórmula en mente: darle un partido a cada uno y así ir alternando lo que resta de temporada. Habrá que ver cómo avanza la semana y en qué decisión se fundamenta lo que diga el técnico de Colo-Colo. Bueno, ahí estaba entonces la información de la situación de Bocinha y, como es habitual, con esto cerramos nuestra edición de hoy de el programa. Gusto de saludarlos, nos reencontramos Dios mediante mañana y los invitamos a seguir en las sintonías, como siempre, de nuestras plataformas. Un abrazo y muy buena jornada para todos. Chau, chau.

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1: Las 8 y un minuto.
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5: Las 8 y 3 minutos.
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0: Las 8 y 28 minutos.
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0: Las 8 y 55 minutos.
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0: Las 9 y 26 minutos.
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0: Las 9 y 56 minutos.
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1: Las 10 y 26 minutos.
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0: Las 10 y 55 minutos.
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0: las 11 y 26 minutos.
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0: Las 11 y 55 minutos.
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0: Las 12 y 25 minutos.
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0: Las 12 y 56 minutos.
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0: La 1:28.
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0: 1:56.
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Rock Nacional para musicalizar esta edición de Radio Sport Noticias a través de la Deportiva de Chile. ¿Eh? Saludo cordial para todos los que están en sintonía a través de www.radiosport.cl, las antenas físicas a lo largo y ancho de todo el país, de las señales de los medios unidos, todos agrupados en www.mediosunidos.cl. En producción de Media Digital Sports.cl. Saludo cordial para todos los que están en sintonía y a esta hora nos acompañan. Felices de poder compartir con cada uno de ustedes. Seguir atentos, por supuesto, a todo lo que es la información deportiva. Hoy día tenemos nuestro final del show de Primera División y, por supuesto, también viendo detalles del show de ascenso que tiene partidos que van en jornada de día martes y de día miércoles. Es decir, esta semana hay fútbol del ascenso a mitad de semana. Así que saludo cordial para todos los que nos van a acompañar a través de la señal de Medios Unidos y Radio Sport para Radio Sport Noticias en esta edición. Al este nos ayuda a abrir el programa con Hay un Límite.

0: Y comenzamos el desarrollo del programa del día de hoy con lo que tiene que ver con la primera vez. Sí, vamos a arrancar con primera vez. No vamos a terminar con el tema del fútbol de primera porque todavía nos queda para contar lo que va a ocurrir mañana en primera vez. Ya, todo arrancó el día viernes. Los partidos del día viernes. Se jugaron tres cotejos. Uno fue el Wander Deportes Iquique en el Lucio Fariña Fernández. 1-0 ganó el cuadro de Santiago Wander con gol de Joaquín Silva en el 25 del primer tiempo. En el Lucio Fariña Fernández. El otro partido que se jugó al mismo tiempo fue Rangers y Deportes Temuco en el Fiscal de Talca. Lautaro Rigasi anotó el único gol para los ranguerinos. Estaba lleno el Fiscal, 12.000 personas. Entre 10 y 12.000 personas llegaron al estadio. Oficialmente 10.000, pero usted sabe que a veces sucede que la gente se multiplica, digo yo siempre. Bueno, y el otro partido cerró la jornada del viernes. Fue el Puerto Montt 2, Curicó Unido 0. Partido se jugó en el Chinquihue de Puerto Montt. Le cuento el tiro. Los goles fueron de Sebastián Pérez para el cuadro de Puerto Montt y un autogol en el minuto 96. Marcaron el 2-0 final de ese encuentro en el Chinquihue. Se complica la situación de Curicó Unido y ya nos va a contar en un rato más Marco Esteban Llano Molina de aquello. Y también Jaime nos va a contar sobre lo que pasa con Santiago Wanderers. Les sigo contando, jornada del sábado. Jugaron Magallanes y San Felipe 0-0 en el Municipal de San Bernardo. 1-1 Santa Cruz y Unión Española en el Joaquín Muñoz García. Goles de Andrés Vilches para la Unión Española en 15 minutos. Y en 60 Matías Pinto puso el empate para el equipo santacruzano. Incidencia, fue expulsado Nazareno Romero en el minuto 75 de partido. Ahí está el dato. Vamos con lo que ocurrió en el otro partido. Sí, San Luis Cobreloa. 4-2 jugaron. El cuadro de San Luis le ganó a Cobreloa en el Lucio Fariña Fernández. Goles de Sebastián Parada para San Luis, tanto a los 12 como a los 38. El tercero también lo anotó Sebastián Parada, pero en 54. El 4-0 fue de Ignacio Mesa en el 58. El descuento para Rodolfo González en 76. El 4-1 y el 4-2 también lo repitió el propio Rodolfo González. David Tapia fue expulsado en Cobreloa en los 67 minutos de partido. Y el otro partido se jugó en el Carlos Dibón de Arica. San Marcos le ganó 2-1 a Copiapó, lo que significó la cesión del técnico Héctor Almandoz en el cuadro de Copiapó. Juan Manuel López anotó en el 37 el 1-0 para el cuadro copiapino, lo dio vuelta. Nahuel Donadel puso el empate 1-1 en 80 y ahí sí lo dio vuelta el cuadro copiapino con el gol de Gonzalo Reyes en 86 para San Marcos. Nos vamos rápidamente a lo que pasó el día domingo. Se jugó un solo partido en jornada dominical. Antofagasta y Deportes Recoleta en el Calvo y Bascuñán jugaron el día domingo. 1-0 Francisco Alarcón, minuto 11 para el equipo del Reco. Aumentó el cuadro capitalino con gol en el 91 de Felipe Flores. Y en el 94 José Vández descontó para el cuadro antofagastino el 1-2 final. El VAR anuló un gol de Carlos González en 60 minutos para Recoleta. Así que ahí está lo que ocurrió con la cartelera de partidos que se jugaron en el ascenso este fin de semana recién pasado. Vamos a ir rápidamente con información de nuestros ágiles reporteros. Ágiles, ágiles, ágiles y absolutamente bien preparados nuestros reporteros. Vamos con Santiago Wander y el reporte del triunfo caturro ante los iquiqueños. Nos va a contar de ese partido nuestro compañero y amigo Jaime Franco Betanzo Bermúdez. Adelante, querido Jaime, con la música de Psycho. Lo recibo y le digo, cuéntemelo todo respecto de el equipo de Santiago Wonders y Deportes Iquique.
1: Hola, Rodrigo, ¿qué tal? ¿Cómo te va? Gusto en saludarte y el saludo para todos nuestros amigos que ya están conectados. Santiago Wanderers afrontará el inicio de esta fecha 25 de la Liga de Ascenso como único líder de la competición. El cuadro caturro suma 44 unidades por sobre 41 del elenco de Cobreloa. El viernes pasado, el conjunto de la ciudad de Valparaíso tuvo que moverse hacia la ciudad de Quillota, especialmente al estadio Lucio Fariña, para enfrentar su duelo frente a la escuadra de Deportes Iquique. Santiago Wanderers le ganó 1-0 al conjunto nortino con el solitario gol de Joaco Silva. Pero además aprovecha la oportunidad del tropiezo de Cobreloa frente a San Luis de Quillota el día sábado, así como también la derrota de Deportes Antofagasta frente a Recoleta por 2-1. Y con esto el elenco dirigido por Francisco Paladino se convierte en el único líder de esta competición, quedando solo 7 finales para este torneo. El técnico Francisco Paladino así analiza el triunfo del día viernes en Quillota.
2: La importancia es vital en cada uno de los pasos que venimos dando, se vuelven cada vez más importantes. No obstante, el camino es largo, y hay que seguir caminando de a un paso por vez. Ya esto ahora ya tiene cáscara, como se dice vulgarmente, y ya estamos pensando en recuperarnos y en Temuco, que es nuestro próximo desafío.
1: Otro de los protagonistas claves que tuvo el duelo entre Wanderers y Quique fue el volante de Cristóbal Ponce, el sub-20 que pronto viajará a España a disputar la final de la Copa Intercontinental sub-20 con la escuadra porteña frente al Real Madrid. Habla también de su rendimiento personal en el primer elenco del cuadro caturro. Escuchemos las declaraciones de Cristóbal Ponce una vez finalizado el encuentro.
3: Bueno, muy contento por el resultado, por los 3 puntos que se quedan acá en casa entre comillas, pero bueno, nos quedamos con estos 3 puntos, que la verdad es un partido muy difícil, ellos juegan muy bien, un equipo fuerte, así que nada, muy contento, el rendimiento del equipo sigue en alza, así que eso me deja tranquilo y nada, muy feliz. Muy contento también, creo que eso es consecuencia también del rendimiento del equipo, de que el equipo te dé la confianza, de que el equipo también corra, meta, juegue, entonces creo que me siento yo personalmente muy contento con mi rendimiento, todavía me queda mucho también por dar y también muy contento por el rendimiento de mis compañeros, creo que he crecido con alguno de ellos, entonces estoy viendo el alza también de su rendimiento, cómo estamos creciendo todos en conjunto, los grandes también nos apoyan mucho y nos bancan, así que nada, muy contento de verdad por el equipo y el rendimiento en general.
1: Escuchemos ahora las declaraciones de Byron Martínez, el arquero de Santiago Wanderers, que al principio de la semana previa frente a Deportes Iquique estaba en la duda tras salir lesionado al finalizar el primer tiempo del duelo frente a Magallanes jugado en Playa Ancha, que al final el formado en las divisiones inferiores del decano del fútbol chileno fue titular en desmedro de Fabiano Bello y de Felipe Terrazas. Escuchemos a Byron Martínez.
4: Sí, me hice el examen y puta, gracias a Dios no salió nada grave. Algo por ahí salió, pero nada me impidió para poder jugar este partido al final. Sí, partido complicado, sabíamos que iba a ser así, más en esta cancha que no es nuestro donde jugamos siempre, pero no estamos siendo fuertes. Y ya después en el segundo tiempo era lógico que iban a empezar a buscar de cualquier forma, pelotazo. Pero más que la labor personal, destaco la labor del equipo, porque al final todos defienden para que no nos conviertan.
1: Y por último, la palabra del goleador del partido, Joaquín Silva, el ex volante de la sub-20 de la selección dirigida por Nicolás Córdoba, hizo el único tanto para Santiago Wanderers, a pesar de que a algunos se le atribuye como autogol, pero la NFP por ahora confirmó de que es el gol de Joaquín Silva, y de esto habló sobre el triunfo y de su gol convertido frente al conjunto de los Dragones Celestes. Escuchemos a Joaquín Silva.
5: Muy contento por el triunfo del equipo, por el esfuerzo que hicimos, que creo que fue tremendo, y obviamente por poder aportar con un gol. No, hermoso el apoyo, el estadio lleno, como tú decís, un viernes a las 6 de la tarde, creo que pocos equipos, pocas hinchas lo hacen, y el apoyo de ellos es fundamental y sabemos que siempre están con nosotros, así que muy agradecido.
1: Ahora, tras dar vuelta a la página del triunfo frente a Deportes Iquique, Santiago Wanderers piensa en su próximo rival, el elenco de Deportes Temuco. El cuadro de la región de la Araucanía no tiene un buen pasar deportivo, ya que en los últimos 5 partidos solamente ha sumado un triunfo, 2 empates y 2 derrotas, entre medio de lo que ha sido el cambio de director técnico, la salida de Héctor Arturo Sangüesa y la llegada de Emiliano Astorga. Recordemos que este partido se jugará hoy martes a las 20:30 horas en el Estadio Germán Becker de la ciudad de Temuco. Está confirmado el arbitraje, el árbitro principal será Franco Jiménez, los asistentes Diego Gamboa y Brian Benjur, el cuarto árbitro Francisco Gaguero, y en el VAR estarán Nicolás Gamboa y Alejandro Molina. Así como también Santiago Wanderers no podrá jugar este fin de semana o la próxima semana la fecha 26, ya que recordemos que el plantel de la Sub-20 y la delegación Caturra viajarán hacia la ciudad de Madrid, España, para lo que será la final de la Copa Intercontinental Sub-20 frente al Real Madrid. Recordemos, el 19 de septiembre a las 7:30 de la mañana en la capital española. Por lo tanto, el partido con Cobreloa agendado para la fecha 26 queda postergado para el sábado 26 de septiembre a las 3 de la tarde en el Zorro del Desierto de la ciudad de Calama. Desde la región de Valparaíso informó Jaime Betanzo.
0: Gracias, Jaime. Ahí estaba entonces lo que nos cuenta de la quinta región nuestro reportero, el hombre que más sabe del cuadro de la quinta región, claro, de Valpo. Oye, vamos a ir rapidito con mucho más, por supuesto, y nos vamos a lo que sucedió en Puerto Montt, porque nuestro compañero Marco Esteban Llano Molina estuvo sentado frente al mar, como lo hicimos en la transmisión del partido. Sí, pues estuvo ahí el querido Marco Esteban y nos cuenta de lo que sucedió, lo que aconteció con el desarrollo del partido de Curicó Unido en su viaje a Puerto Montt. Adelante, Marco, te escucho, buen día.
6: Sí, Rodrigo, muy buenas. Sí, viajamos a Puerto Montt, viajamos al Chinquihue para estar contándolo, fue transmisión incluso de nuestra emisora, el partido entre Deportes Puerto Montt y Curicó Unido, 2.500 espectadores en el estadio que está junto a la isla Tenglo. Mucho frío, porque se jugaba en la noche, en el pasto sintético, en irregular condición, en un partido que se vio muy parejo, con planteamientos muy, muy cerrados por parte de ambos equipos, pero todo se rompió iniciando el segundo tiempo, cuando fue expulsado por una fuerte entrada el jugador albirrojo Retamales, dejando al cuadro curicano con uno menos. Y poco después de la expulsión de Retamal, que fue al 67, llegó el gol, el primer gol del cuadro puertomontino, obra de Sebastián Pérez Catalán, para el equipo de Mancilla, que después dominó por completo en lo que quedaba de partido y terminó por sentenciar la historia con la anotación del jugador Jason Flores. De esta manera, el cuadro de Deportes Puerto Montt se vuelve a meter en carrera, se pone en la octava posición, después de varios partidos sin poder ganar, recupera la senda del triunfo, mientras que el cuadro curicano sigue en caída libre y ahora está a 6 puntos del colista Rangers de Talca. Vamos a escuchar ahora las declaraciones de los técnicos, partiendo por la de Emilio Mancilla, de Deportes Puerto Montt.
7: Sí, efectivamente hoy jugaron varios de casa, jóvenes. El tema de, como dije anteriormente, de que no han podido tener una regularidad los jugadores por distintos motivos, ha hecho difícil hacer funcionar el equipo. Ya estamos próximos a la recuperación de Reina, hablando en el tema ofensivo, ¿cierto? De Negrete. Así que vamos a tener un poquito más de variantes para lo que viene. Para nosotros lo importante es ganar hoy. Con la gente, bueno, con todo, ustedes vieron que entra Byron y lo va a hacer muy bien. Entra después Jason, uno de los goleadores del equipo. ¿Ya? Qué bueno que hoy día a pesar de que entró pocos minutos, pudo lograr marcar. Así que yo creo que de a poquito nos vamos a ir fortaleciendo y vamos a llegar al nivel que mostramos en Copa Chile, por ejemplo.
6: Y de Mancilla pasamos ahora a declaraciones de Damián Muñoz de Curicó Unido.
8: Bueno, es un partido en donde amargo para nosotros en realidad, porque hacemos un esfuerzo, creo, grande dentro del partido. En cierta manera, fuerzas parejas, más que nada encuentro yo, y bueno, por detalles también terminamos perdiendo el partido. Bueno, creo que son cosas que nos han venido sucediendo este último tiempo, son también cosas que lamentablemente nos han mermado posibilidades de, o sea, no solamente eso, sino que también la desatención a lo mejor que por ahí tenemos en el gol que nos hacen, el no aprovechar la oportunidad que nosotros tenemos, que nos generamos todos los partidos, pero lamentablemente no estamos efectivos, no estamos más que nada dañando cuando tenemos que dañar, y eso hace que cuando empatamos partidos no los podemos ganar. Hoy día, cuando había un partido en cierta manera que de fuera nosotros veíamos que más allá que pasar algo extra, mínimo podíamos llevarnos un empate acá. Pero bueno, se venía a buscar los tres puntos en cierta manera, pero bueno, el fútbol es así, tiene estas cosas. Vuelvo a reiterar, creo que lamentablemente nos pasa a nosotros en el momento más que nada, y bueno, hay que levantar cabeza más porque vienen partidos seguidos, vienen partidos también duros, y bueno, lo de Henry, por lo que yo tengo más que nada en la información, es que él podría jugar el martes. Dentro todo de la quinta amarilla que tiene, él ya no podría estar para San Marcos de Arica, que es el domingo siguiente.
6: Vamos ahora a revisar lo que es la siguiente fecha. Recuerdo que es fecha mitad de semana. Puerto Montt recibe a Rangue, mientras que Curicó Unido será local ante la Unión Española. Fue el reporte de Marco Llano.
0: Gracias, Marco. Ahí estaba entonces el reporte de nuestros compañeros. Hacemos el quiebre, pero antes le contamos obviamente lo que será la fecha del ascenso. Antes de hacer el quiebre, va a jugar Puerto Montt con Rangers a las 6 de la tarde en el Chinquihue. Cristian Garay, el árbitro de ese encuentro. 20:30, Temuco, Santiago Wander en el Becker. Franco Jiménez estará con la dirección de ese partido. A las 20:30, Curicó Unido, Unión Española en la Granja. Víctor Abarzúa será el árbitro. La producción de Media Digital Sport va a estar transmitiendo ese partido en vivo y en directo, con el relato de Marco Esteban Llano Molina desde la cancha. Así que a los que sintonizan Media Digital Sports, atentos, porque ahí estaremos a través de todas las plataformas, usted sabe. Ya, le contamos también que jornada de día 9, día miércoles, Recoleta recibe a San Marcos de Arica en el Estadio Municipal de La Pintana, con el arbitraje de Víctor, de Benjamín Sarabia, sí, ahí sí. 20:30, Copiapó recibe a Magallanes en el Luis Valenzuela Hermosilla Francisco Soriano, el árbitro de ese encuentro. 20:30 del mismo día miércoles 9, estará Deportes Iquique recibiendo a Santa Cruz en el Tierra de Campeones, Claudio Díaz, el árbitro de ese encuentro. 10 de septiembre, mire, estamos a llegar casi hasta el borde de la semana con esta fecha. Deportes Iquique contra Deportes Santa Cruz en el Tierra de Campeones, ya le decía. 10 de septiembre, Antofagasta Cobreloa en el Calvo y Bascuñán. Diego Flores será el árbitro de ese encuentro. Jornada de día jueves, jueves 10, sí. Viernes, 30 de septiembre, San Felipe San Luis en el Muni de San Felipe, ¿ya? Eso respecto de la primera B, ¿ya? Esa es la próxima fecha para aclarar lo que nos contaban nuestros compañeros en los dos informes que tuvimos la oportunidad de compartir hoy, dedicado nuestro programa al ascenso. Pero vamos a lanzar una pirinola, como decía algún amigo por ahí, respecto del último partido de primera. Deportes Limache venció 3-0 en el Lucio Fariña Fernández a Cobresal. Los goles de ese partido: Popín Castro, minuto 38, Daniel Castro repite en el 62 para el 2-0 de Limache. Vicente Álvarez pone el tercero en el 77 y fue expulsado Franco Bechtol en Cobresal en el minuto 22 del primer tiempo. Lamentablemente, bueno, ahí perdió Cobresal nuevamente 3-0 y se sigue hundiendo en el fondo de la tabla de la primera división. Vamos con informaciones del mundo del deporte, del mundo del fútbol en particular, para seguirles contando. Claro, data, toda la info del fútbol más diverso. El retiro de Mauricio Isla. Se retira el Guaso y lo anunció a través de sus redes sociales. Un bicampeón de América y uno de los jugadores más destacados del último tiempo del fútbol chileno pone punto final a su carrera. Mauricio Isla se retira definitivamente del fútbol profesional. El ahora ex lateral anunció su decisión a través de las redes sociales. A los 38 años se despide un histórico de nuestra selección. Sé que escribir esto no es fácil, parte de la carta de Mauricio Isla. Gracias a quienes me ayudaron a crecer, me acompañaron lejos de Chile y me levantaron en momentos difíciles y confiaron en mí. Gracias a todos los chilenos que celebraron mis alegrías, especialmente aquel gol ante Uruguay, dice otro fragmento de la carta. Un 7 de septiembre comenzó esta obra y hoy, también un día 7, anuncio que ha llegado a su fin. Por respeto y amor a mi familia, comunico mi retiro del fútbol profesional, dice Mauricio Isla. El último partido de Isla en el profesionalismo fue el 28 de noviembre del año pasado. Vestía la camiseta de Colo-Colo y el compromiso se jugó en el Cobre del Salvador. El cacique cayó 3-0 ante Cobresal. Tras terminar su contrato con Colo-Colo, el lateral permaneció varios meses libres y a casi un año finalmente comunicó su adiós definitivo de la actividad. Atrás quedan tiempos de gloria, siendo bicampeón de América y mundialista en clubes como el Udinese, Juventus, Queens Park Rangers, Olympique de Marsella, el Cagliari, Fenerbahce, Flamengo, la Universidad Católica, Independiente y Colo-Colo. Así que ahí está el retiro de uno de los más grandes futbolistas del último tiempo dentro de la generación dorada de nuestro país. Hizo esta declaración a través de una carta bastante más extensa y emotiva el Guaso Isla. Decir que le enviamos un cariñoso saludo al Guaso, le agradecemos todo su esfuerzo y su calidad mostrada en cosas como el gol que contaba ante los uruguayos, por la Copa América del 2015, que gritamos, pero todos, yo creo. Todos. Bueno, vamos con un dato de Colo-Colo, porque la cláusula de Bocinha, ya lo habíamos hablado, que puede ser clave para que siga en el arco, el aspecto que alerta y la decisión que estudia Ortiz. 2 partidos, ningún gol. Yosimar José Évora Díaz sigue invicto. El Menta de Cabo Verde jugó su segundo partido en Colo-Colo y primero en el torneo nacional. Son 180 minutos los que suma ya Bocinha con la camiseta del cacique. De a poco va agarrando ritmo y cumpliendo un paso clave para su futuro. El contrato del portero de 40 años con los Salvos es hasta diciembre de este año. 6 meses con opción de renovar y fundamental para extender automáticamente su participación. El vínculo entre Bocinha y Blanco y Negro establece que la renovación es inmediata si juega al menos el 50% de los minutos en el segundo semestre. Por ello, la decisión de Fernando Ortiz es clave. ¿A cuánto equivale este requisito? El contador comenzó a correr con su estreno ante la Unión Española en Copa Chile. considerando ese punto de partida, el escenario es el siguiente. Son 9 partidos que cuentan por el torneo nacional y otros 3 en Copa Chile. Como mínimo, con la clasificación a octavos de final, los 12 duelos se traducen en 1.080 minutos. La mitad entonces equivale a 540 minutos y el arquero de Cabo Verde suma 180. Necesita seguir jugando para lograr la renovación automática. Ahora, si el cacique avanza en Copa Chile, la cifra aumentaría considerablemente. Por ejemplo, en caso de llegar a la final, los minutos totales se elevarían a 1.710 y Bocinha necesitaría la friolera de 855. Si bien Josimar, como prefiere decirle Ortiz, no ha recibido goles en los partidos que disputó y ha mostrado buenas tapadas y juego de pies, hay un aspecto que genera dudas. Le pasó ante Huachipato y Unión Española. La única zozobra que protagonizó contra los acereros fue en el cierre del primer tiempo. Tras un centro al área se le soltó el balón y casi marcan los de la usina. Sin embargo, la jugada fue anulada previamente por fuera de juego. Una situación similar vivió ante los hispanos en el torneo de Copa Chile. También en la etapa inicial mostró dudas. Un córner salió a atrapar la pelota y se le escapó. Un error que pudo costar caro, pero afortunadamente zafó del peligro. Dos escenas que se han repetido en los últimos 180 minutos y que asoman ahora como uno de sus problemas. Con respecto a Josimar, recuerdo una sola en el primer tiempo. Tiene la intención de querer ir a buscar la pelota y lo tocan. Después no recuerdo si la tocó, expresó Ortiz tras el empate con Huachipato. El histórico preparador de porteros del fútbol chileno y formador de Claudio Bravo, Julio Rodríguez, opinó del tema. Hizo bien en salir, no revertía mayor peligro, pero a los arqueros le debemos exigir que se quede con el balón. Le vamos a dar un consejo gratis. El balón hay que tomarlo un poco más arriba y adelante. Fue a tomarlo muy atrás y se complicó, agregó. Esto demuestra que no está con mucha confianza todavía. Debe corregirlo porque le quita confianza a sus compañeros y le pasó contra Unión. Cerró. No sabemos si maneja muy bien esa faceta, pero creo que sigue siendo un muy buen arquero. Excelente y eficiente cuando ataja. Será un buen aporte para el fútbol chileno y para el club. Ahora la duda está instalada. ¿Volverá Bocinha a atajar en el próximo partido de Colo-Colo o regresará Gabriel Maureira? El cacique juega el domingo ante Concepción en el Monumental y Ortiz debe decidir. Bien podría meter al caboverdiano o devolverle el puesto al joven canterano. Según se comenta, el DT Argentina tendría una fórmula en mente, darle un partido a cada uno y así ir alternando lo que resta de temporada. Habrá que ver cómo avanza la semana y en qué decisión se fundamenta lo que diga el técnico de Colo-Colo. Bueno, ahí estaba entonces la información de la situación de Bocinha y, como es habitual, con esto cerramos nuestra edición de hoy de el programa. Gusto de saludarlos. Nos reencontramos Dios mediante mañana y los invitamos a seguir en las sintonías como siempre de nuestras plataformas. Un abrazo y muy buena jornada para todos. Chau, chau.

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1: Las 2 y 31 minutos.
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0: Las 2 y 58 minutos.
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0: las 3 y 25 minutos.
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0: las 3 y 57 minutos.
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0: las 4 y 25 minutos.
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0: las 4 y 55 minutos.
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maravilloso golazo. ¡Gol! ¡Grítalo si eres chileno! ¡Grítalo si eres chileno! ¡Grítalo si eres chileno! ¡Gigante! ¡Gigante Humberto Suazo! ¡Gigante este que no perdona! ¡Humberto Suazo maravilloso! ¡Humberto Suazo para Chile!

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0: Las 5 y 28 minutos.
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5: Las 5:30.

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4: Le voy a contar un dato, Simón, porque fíjese que lo dijimos al principio de la transmisión. El cuadro rojinegro no gana desde el año 2018 en el Chinquihue de Puerto Montt. Desde el 3 de febrero del 2018, cuando derrotó por 3-0 a Deportes Puerto Montt a domicilio. ¿Quiénes fueron los anotadores de los goles? Rodrigo Gataz, Franco Ragusa y Sebastián Céspedes anotaron para el rojinegro. Luego, solamente se conocieron empates y derrotas. 2019, 0-0 Puerto Montt con Rangers. 2020, 0-0 con Rangers con Puerto Montt. 2021, Puerto Montt 3-1 le ganó a Rangers. El 2022, Puerto Montt empató 0-0. Y finalmente, el 2023, Puerto Montt 1, Rangers 0. Tito. Es decir, en el balance, 0 triunfo de Rangers, 3 empates, 2 derrotas, un solo gol convertido. Voy contigo, Carlos.
5: Sí, y ¿sabes quién fue figura en ese partido? La última vez que Rangers ganó. Y está justamente en Argentina, escuchándonos. Yair Bonin, arquero argentino, que tuvo 2 pasos por Rangers de Talca y en su primer paso fue su debut. Incluso atajó hasta el viento en ese partido. Yo recuerdo, tuvo unas tapadas impresionantes en ese triunfo. Así que esperamos de que hoy día se quiebre esa tendencia y que regresemos con los 3 puntos a la capital de la región de la Maule. Ya se comienzan a encender las luces, los reflectores de las 4 torres que están para proveer de luz artificial al terreno de juego. Ya comienza a caer la tarde, comienza a caer el crepúsculo, nubes, en algunos sectores se ve el cielo celeste acá en Puerto Montt, sin amenaza de lluvia, dicen los entendidos. Lo importante es que esta tribuna rojinegra y que vamos a llevar nuestro relato en tiempo real desde la región de los lagos.
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4: 3.139 días, Simón, que Rangers no le gana a Deportes Puerto Montt en el Chinquihue. ¿Qué debería hacer Rangers para poder traerse el triunfo desde Puerto Montt?
7: A ver, reiterar lo que señalamos en el comentario hace algunos minutos. Prestar especial atención en lo que puede hacer ese sector defensivo, porque vas a tener dos hombres que no son regulares allí. Ya, eso es lo primero. Independiente a que las condiciones, la calidad, la tengan los muchachos. ¿Para qué vamos a descubrir ahora lo de Tomás Gómez y Sebastián Acuña, que volvería a su posición original? Pero lo que podría quizás, ojalá que no sea así, pasarle un poquito la cuenta en acomodarse, porque son elementos que venían siendo utilizados en otra posición. Lo de Tomás Gómez, incluso más como agente de tres cuartos de cancha, más que de volante de corte, que era lo habitualmente que venía utilizando, porque al no estar Damián González en la fecha pasada, se lo utilizó por allí, y Alejandro Márquez en el otro sector, bastante abiertos esos volantes, y ahora va a tener que hacer la pega del cuatro antiguo, por llamarlo de aquella manera. En términos futbolísticos, ustedes entenderán a lo que me refiero. Y lo de Sebastián Acuña en el sector defensivo, tendrá que acomodarse muy bien allí con Lautaro Rigazzi, que ha sido un hombre importante desde su llegada al cuadro rojinegro. Y lo de Kevin Vázquez, no debe sorprender el alza que ha tenido, porque lo ha ido confirmando fecha a fecha de que es un hombre importante para lo que requiere Rangers. Se ha mantenido la concentración y ese cero en la valla, que es lo que busca cualquier equipo, cualquier técnico. Hoy sí, con la gran variante de que va Fabián Cerda como titular, reiteramos, por esta lesión de Cristian Campestrini, que lo obligó a quedarse en la región del Maule. Un medio campo con Rodríguez y Rosas, ojalá que afine un poquito el buen pie que tiene Iván Rosas ahora en cooperación, en un juego colectivo con los demás miembros del cuadro rojinegro. Con un Alejandro Márquez nos imaginamos nuevamente con ese de doble de funciones, un poco más ofensivo por el sector derecho, y Damián González, que va a ser un tercer atacante o que va a ir por allí por el sector izquierdo. Y lo de Junior Arias con Ignacio Mesías, ya está claro cuál es el rendimiento, cómo se saca una mejor versión de ellos, estando más cerca del área. Ojalá que se mantenga aquello. Y la concentración que debe durar hasta los 100 minutos de juego. Ya no se habla de 90 minutos en el fútbol, ¿ah? Los técnicos coinciden en aquello, y usted lo puede ver, porque generalmente los partidos se definen en los últimos minutos, cuando ya se van a jugar o se están jugando los descuentos, y no son 2 o 3 minutos a la antigua, sino que vamos de 7, 8, incluso hasta 10 minutos, así que la concentración para mí debe ser vital en este compromiso. Ojalá que el terreno de juego que no esté tan duro como en otras oportunidades. Vemos las imágenes desde la parte alta también, que se ve con bastante caucho. Ojalá que este reacondicionamiento al terreno de juego, o readaptación más bien dicho al terreno de juego, no le pase la cuenta al cuadro rojinegro y que pueda hacerlo de correcta manera. Pero confiamos en que tenga un buen desempeño Rangers. Ya se soltó esas amarras, esa mochila muy pesada que traía ya con largas fechas sin ganar, 20 partidos que no lo hizo el cuadro rojinegro, y ahora que lleva 3 al hilo, la confianza es súper importante y fundamental a la hora de conseguir resultados. Ojalá que se pueda traer los 3 positivos el cuadro piducano.
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4: Simón, quiero pedirle un favor. Me gustaría que miráramos a la cámara que tenemos acá para que le enviemos un gran saludo a nuestro medio asociado BLTV.
7: Sí, estaba pendiente.
4: Claro, porque ellos están cumpliendo en estos días 10 años desde que comenzaron con todo esto, ¿no es cierto?, de la televisión por cable, con todo lo que son sus programas propios que tienen, multiplataformas, etcétera. Y ellos también son parte de Tribuna Rojinegra, o dicho de mejor forma, Tribuna Rojinegra también es parte de su programación, porque ellos retransmiten todos los partidos en vivo en su fanpage. Así que un saludo, muchachos.
7: Happy
4: birthday to you. Estos 10 años, ojalá que sean muchos más y que sigan creciendo para que esto se siga, ¿no es cierto?, masificando. Y una empresa regional, una empresa que se hace, ¿no es cierto?, con mucho esfuerzo, Simón. Así que por eso que estamos muy felices y muy contentos de pertenecer también a BLTV. Así que saludos para ustedes, muchachos.
7: No, y sabemos lo que es emprender un gran desafío, tal cual como lo hicimos nosotros, nuestro grupo humano que comenzó con Tribuna Rojinegra. Y con ustedes también, quienes nos han apoyado y han estado presentes también en nuestras transmisiones. Así que un abrazo muy grande en estos 10 años de vida, compañeros.
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7: Recordemos que se puede ver la señal de BLTV a través de su sitio web oficial y en distintos cable operadores locales, principalmente en la zona del Valle del Loncomilla, acá en nuestra región metropolitana, en nuestra región del Maule. Por ejemplo, canales por cable operador: Wilfinet Canal 18, Intercom Chile Canal 15, Bronet Canal 16, Señal Max el 20, Citelco el 169, NX Chile Canal 136, entre otros. Así es que si usted no quiere ver VLTV, ya es porque no quiere nomás, pero tiene todas las opciones ahí en los cable operadores y también parrilla, a través de la página web.
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4: Voy a volver con usted, Carlos Ulloa, porque fíjese que mirábamos por acá en el monitor y veíamos al chico Villalobos, que va a debutar hoy día también en el banco de suplentes, muy concentrado ahí ingresando a lo que es el sector del camarín. Me imagino qué pasará por su cabeza, ¿no es cierto?, en esta convocatoria que lo tiene ahí expectante para, ojalá no pase, pero si tiene que debutar, ¿no es cierto?, y estar defendiendo el arco de Ranger, muchas cosas deben pasar por su cabeza, ¿no, Carlos?
5: Me imagino, porque hay que considerar de que ya que vaya citado, ya que se suba al bus, que seguramente comparta habitación con un jugador grande como los que son los del primer equipo, ya debe ser algo especial para él. El viaje, por supuesto, lo tiene que haber vivido de muy buena manera, una experiencia linda, así que todos los parabienes, porque uno nunca sabe, y ahí también hay que darse la vasay. Porque habíamos mencionado que si el reglamento lo hubiese permitido, porque cuando se tomó la decisión no teníamos total certeza de que por la situación de Gamonal se tenía que reemplazar con otro arquero. Y Basay dijo que era una irresponsabilidad no hacerlo, así que en ese sentido me parece a mí que el tiempo le ha dado la razón. Cuando se equivoca, lo hemos mencionado, hemos hecho la crítica constructiva, futbolística, no personal, a pesar de que por ahí el técnico no lo toma de buena manera, pero cuando también ha hecho cosas positivas, cuando ha tenido decisiones que han sido propositivas, que han generado buenas situaciones para el Ranger de Talca, también se ha destacado. Cuando les cuento que en este instante los equipos ya se van al sector de camarines, tanto Deportes Puerto Montt como también la gente de Rangers de Talca, la cuaterna de árbitros. Ahí hay un detalle con los árbitros. Iban de pantalón negro y medias rojas. Así que en una de esas Rangers va a ir de blanco hacia arriba. Si va de blanco con medias blancas y camiseta o mochón negro, no me gusta mucho porque se parece a un equipo autodenominado popular en nuestro país. Pero lo importante va a estar dentro de la cancha. Mientras Ranger hoy marque un gol más que el rival, va a estar todo bien y nos vamos a regresar felices y contentos a la capital de la región del Maule, porque hoy lo vas a vivir como siempre, al estilo de Tribuna Rojinegra.
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4: César González López dice, hola, buenas tardes, acá rumbo a la casa escuchando Tribuna Roja. Claudio Galve dice, buenas tardes, acá en la sede esperando el partido, viendo Tribuna Rojinegra. Carlos Enrique Sepúlveda, que nos vaya muy bien, aunque sea que no convence, pero no hay más, dice, no entendí mucho el mensaje. Sergio Ramón Mora Quintana, hola Héctor, la camiseta es para el sorteo, voy por el 2-1 para mi Ranger querido. Jeremías Pavés, estaba viendo la formación de Puerto Montt y no tiene nada, pero nada. Ese Danilo Díaz mide 1,50 m. ¿Cómo nos va a ganar el mediocampo? Ese mide más mi hermano de 10 años, dice. Domingo Jesús Adame, felicitar a Mauricio, perdona, Cantagoles, por el gran esfuerzo de traernos en vivo los relatos de este tan importante partido. También al resto del equipo de Tribuna Rojinegra. Hoy mi querido Ranger vuelve a Talca con un triunfo. Juan Carlos Abate, ojalá siga con estos triunfos y salga de esta situación incómoda. Saludos, dice Juan Carlos.
7: ¿El conejo Abate? ¿Será Juan Carlos él? Abate.
4: Eso dice. Que nos escriba, porque no diga si es él, ¿eh? José Díaz dice, buenas tardes, vamos con todo ranguerito, ojalá, ¿no es cierto?, hoy día pesquemos algunos salmoncitos, vamos, que se puede. Felipe Medel Gajardo, vamos Cantagoles a gritar dos goles que hará el equipo que ustedes y yo llevamos en el corazón. Palabras de los hinchas en el muro que están expectantes esperando el partido.
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7: Oiga, tenía los mensajes a través del YouTube, pero ya vamos a ir con aquello. El tema de los árbitros, Cristian Garay es el juez del partido, el asistente 1, como lo habíamos señalado, Claudio Urrutia, el 2, Juan Serrano, el cuarto árbitro es Gustavo Humada, el VAR 1 es Benjamín Sarabia y el VAR 2, Nicolás Semillas. Árbitro mundialista para esta jornada, partido que comienza a disputarse desde las 18 horas en el Estadio Chinquihue, que tiene una capacidad para 10.000 espectadores.
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0: Wow, viaja el último Timo, soy curicano. No entiendo. Baja el último, soy curicano. Bueno, Curicó está ahí al filo también, ¿ah? Juan Zamora dice: saludos amigos desde Viña del Mar, Dios los bendiga, que tenga una linda labor y que les vaya bien, ojalá gane su equipo, yo soy de mi River de corazón. Wilson Alejandro Cordero: vamos Ranguerito a ponerle toda la garra y pasión, a traernos esos tres puntos. Emérico Fútbol dice: buenas tardes, soy desde Entre Ríos, Argentina, los saludo, un día me enganché con las transmisiones de ustedes, lo hacen muy bien, excelentes profesionales, buena transmisión, buen partido.
1: Mire, saludos para él, ni siquiera hincha de Ranger y escucha tribuna. Saludos para usted amigo, cuando vamos a Argentina lo vamos a pasar a ver.
0: Sí, Albornoz Parra dice: hola tribuneros rojinegras, hoy dice rojinegra, por eso dije tribuneras rojinegras, ¿ah? Hoy conectado a través de esta plataforma, se ven en full HD.
1: Mire,
0: bonita casaca tienen en el estudio, la sortean, ahí está, pues sí. Por eso se refería a esa
1: a la camiseta,
0: a esa camiseta que está acá.
1: Esta es la cábala, la hemos llevado los últimos tres partidos, yo la compré hace 3 semanas, la llevé al primer partido, al segundo y al tercero, así que es la cábala, no podemos mentir en eso, es la cábala que tenés.
0: Luis Esparta dice: hola amigos, acá estoy preparado para gritar los goles de mi Ranguerito. Albornoz Parra: resultado difícil pronóstico, pero ojalá Dios sea positivo y traigamos puntos para seguir aumentando en la tabla. Tito Damegol dice: saludos y éxito a mis amigos de Tribuna Rojinegra. Saludos, Tito. Martino Arteaga dice: TN, dice, no sé.
1: Tito Damegol es Tito Garrido, ¿no?
0: Sí, Tito Garrido,
1: supuesto,
0: claro.
1: Tito Garrido,
0: sí.
1: Héctor Tito Garrido.
0: Ranger con vestimenta tradicional, dice Albornoz Parra. Bueno, Esteban Rodríguez dice: no le tire algo a Colo Colo, porque yo estoy apoyando a Ranger de Talca. Señor locutor, eso es violencia, no me imaginaba que en tono
1: Oiga,
0: de broma.
1: Y aquí fíjate,
2: no
1: Simón
2: existe Colo Colo.
1: Nos dice que es el conejo, dice.
0: El conejo, el conejo,
1: sí,
0: por eso.
1: Sí, aquí dice, es el conejo. Sí, Felipe Gajardo, Medel Gajardo dice: pregúntale al Cantagoli si se recuperó después de subir el cerro para llegar al estadio, dice. Se recuperó, Carlos, ¿no? Porque contaron las palomas que tenemos en todas partes que llegó con la lengua afuera y arriba del estadio.
2: No, si usted no vio el en vivo que hicimos en Tribuna Rojinegra, claro, en el acceso del estadio está en un altito, entonces hay que subir. Costó, pero llegamos a la parte alta y empezamos a instalar desde muy temprano ahí con la dirección a distancia de don Héctor Maldonado Insulza. Cuando ya se comienzan a sentir los alientos para ambos equipos en el estadio Chinquihue, quiero ver a toda la gente alentando al rojinegro, canta la parcialidad piducana. Cuando ya se vienen pronto los equipos al terreno de juego, ya estamos en vivo y en directo. 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Ya se mueven los gráficos, ya se van a venir pronto al gramado sintético los protagonistas. Ya se viene Deportes Puerto Montt, ya se viene Ranger de Talca. Y yo te lo prometo, te lo aseguro, que lo vas a vivir con la pasión de siempre en esta tribuna que no tiene límite de aforos. Somos Tribuna Rojinegra, que recorremos desde Arica a Puerto Montt junto al equipo que tú y yo llevamos en el corazón.
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1: Oiga, dos cositas antes que ya pasemos a lo que es la transmisión. Primero, un recuerdo del año 2022, cuando en un partido inolvidable entramos equipos el 31 de octubre por la última fecha del ascenso. Ranger recibía Puerto Montt en Talca, el partido estaba 0-0 y se jugaban los descuentos. A los 90 más 2 apareció Pablo Soto para marcar el 1-0 para Puerto Montt. ¿Qué significó eso? Puerto Montt clasificó a la liguilla y Ranger se quedó sin postemporada. Y finalmente, lo que hacemos siempre, los jugadores con paso en ambos equipos: Juan Méndez, Nicolás Mancilla, Camilo Melibirú, Brian Valdivia, Jorge Aquino, Kevin Flores, José Luis Silva, entre otros, don Simón Alonso, que son los hombres que han vestido ambas camisetas.
0: Así es, y también queremos saludar a Radiosport.cl y Medios Unidos.cl, porque también

0: Están en conjunto a Tribuna Rojinegra. Y fíjese que pronto se va a sumar el relator Chile también, que están con sus medios ya disponibles en distintas plataformas y también serán parte de Tribuna Rojinegra.
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2: Y desde este momento en Tribuna Rojinegra, por supuesto, por Radio FM Exclusiva, nuestra radio, con programación espectacular durante toda la semana y también con los medios asociados en Facebook, Promesa Maule, ¿Qué tal? Calcereno Talca, Ranger.cl, en Instagram, Rojinegro de TN, en televisión, BNTV.cl para San Javier y Villalegre, y además de los medios Radiosport.cl y Mediosunidos.cl que también se unen a nuestra transmisión, comenzamos, les invitamos a vivir la emoción del fútbol.
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4: La bienvenida es con la alegría, con el cariño de siempre para toda la audiencia. Para todo el pueblo rojinegro que sintoniza Tribuna Rojinegra a través de la radio FM exclusiva en el 90.9 FM, en todas nuestras multiplataformas, en nuestra fanpage, en Tribuna Rojinegra, en nuestro YouTube, en Tribuna Rojinegra CL, y por supuesto para todo el planeta en la www.fmexclusiva.cl. En esta jornada de día martes, 8 de septiembre del año 2026, el saludo desde la cancha del Estadio Chinquihue en Puerto Montt. Acá está Tribuna Rojinegra. Este es el líder en transmisiones deportivas. Los equipos ya están en el terreno de juego. En estos primeros 45 minutos, el equipo que tú y yo llevamos en el corazón va a generar sus cargas de norte a sur. Si el golero Fabián Cerda estuviese en el estadio fiscal, estarían de las espaldas a la avenida 5 Norte, a la media luna Ismael Mandiola Solar. Sentido contrario lo hará el equipo de Deportes Puerto Montt. Camiseta verde con mangas blancas, medias de color verde, pantalones blancos para el dueño de casa, camiseta blanca, medias blancas y pantalón negro para el equipo piducano. Ya está todo listo y dispuesto. Aproveche de acomodarse, prepárese, porque del resto nos encargamos nosotros hoy con relato en tiempo real desde Puerto Montt.
1: 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Sigue el relato de Carlos Ulloa Aguilera en directo desde el Estadio Chinquihue de Puerto Montt.
4: Ya está el goleador de los rojinegros, está Junior, es el uruguayo Arias para dar inicio a este partido. Va a arrancar el fútbol acá en el Chinquihue en Puerto Montt. Comienza a bajar la temperatura, pero eso no va a ser impedimento para que te hagamos sentir como si estuvieses acá en el estadio en Chinquihue. Todo lo que vamos a vivir en estos 90, más de 90 minutos de fútbol. Te quiero escuchar, Sergio Delgado, la voz que vende más y mejor en Tribuna Rojinegra.
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4: Ya está don Cristian Garay apuntando a todos los sectores del terreno de juego. Sigue llegando público. Yo calculo que debemos tener unos 3.000 espectadores. Tranquilamente unos 400 hinchas del equipo rojinegro que están apostados detrás del arco sur, que han viajado vía terrestre en su mayoría para estar apoyando hoy al equipo más importante, el más grande de la región del Maule. Vamos, don Cristian, termina el suspenso. Termine la espera, porque estamos ansiosos de dar inicio a nuestro cronómetro para que arranque el fútbol en una nueva fecha del fútbol profesional del torneo oficial de la Primera B. Ya juegan Deportes Puerto Montt y la visita a nuestro Ranger de Talca.
1: 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Regresamos al Chinquihue de Puerto Montt.
4: 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Yo les cuento que en la cancha del Estadio Chinquihue en Puerto Montt ya están jugando Deporte Puerto Montt, el dueño de casa, y la visita al forastero, el viejo y querido Ranger de Talca.
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4: Venía el Bala González por el sector izquierdo, enviaba al centro. La paleta se va detrás del pórtico de Ureta. Tenemos saque de fondo. Recién comenzado el fútbol, ya estamos en 50 segundos. Ya está la pelota en el movimiento y tú lo estás viviendo a través de Tribuna Rojinegra.
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4: La pelota la tiene ahora Ureta, todavía en el terreno propio. Viste completamente de amarillo el portero del dueño de casa. Tratan de buscar en profundidad. Venía la proyección ahí de Calixto, pero perdió la pelota en la salida. La pelota le llega al Bala. El Bala la abre por el sector izquierdo ahora para Tomás Gómez. Levanta la pelota nuevamente el Bala. Tiene ahí la marca asfixiante de Diego Mancilla. Lo obliga a retroceder un poquito a la gente de Ranger de Talca. Venía Rosas, perdió la pelota en la salida. La recupera el jugador Cristóbal Vargas. Vargas tenía la pelota, pero se la pincha el Bala recuperaba la pelota, la trataba de buscar a Mesías en la mitad del terreno de juego, pero viene Mancilla ahí en el retroceso y desde la mitad de la cancha se la entrega al portero Ureta, quien ya sale jugando desde el fondo con Maximiliano Rivero.
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4: La pelota en el fondo, se equivocó en la salida la gente de Deportes Puerto Montt. Le queda el uruguayo Arias, le queda el Bala va a sacar el remate, viene el Bala, sacó el remate, le quedó atrás la pelota, apuraron al bloque defensivo de los portomontinos, los futbolistas de Ranger de Talca. Me parece que le quedó la pelota muy atrás al Bala González en una apertura de balón del uruguayo Arias, y Ureta ya se quedó con la pelota.
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4: Saludos a Miguel Pinto, el negro Pelé, que dice que está en el trabajo ahí escuchando el trabajo de Tribuna Rojinegro. Un abrazo, amigo, a la distancia. El balón lo tiene ahora Ureta. Ureta entregó el balón cortito ahora para Ariel Morales. Pelotazo largo, pero aparece Lautaro Rigazzi con la cabeza. Intercepta el balón, lo recupera ahora Paredes. Paredes le abre ahora para Mancilla. Mancilla se va en demanda del pórtico, abría la pelota. Se equivoca porque el balón se va por el costado y justo donde está el Chancho Lorenzo. Tenemos lateral Turbodal que le pertenece al equipo piducano.
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4: Viene Vargas, es Cristóbal quien entrega la pelota ahora para Díaz. Vería Díaz por el centro de la cancha. El ex Recoleta sucumbió ante la marca del Seba Acuña, quien recuperaba el balón. La abría por el sector izquierdo, pero no había absolutamente nadie de Ranger de Talca. Y otra vez, pero esta vez en territorio propio, el lateral es Turbodal para el dueño de casa.
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4: Se viene Cárdenas, Cárdenas abre la pelota para uno de sus compañeros. Viene Díaz, Díaz viene por el sector derecho de la carga de Deportes Puerto Montt. Cerraban el segundo palo, venía Gaña, no le dio la pelota. Una buena carga del equipo de Deportes Puerto Montt, pero ahora viene la respuesta del equipo piducano. Viene el balón. No, pero ¿cómo le va a mostrar a amarilla? A la primera. Controló una pelota Junior Arias. Le quedó el control largo. Se la pincha el 10. Cristóbal Vargas lo pasa a llevar sin mayor intención. me parece que le falta un hombre con tanta experiencia como Cristian Garay. Falta de manejo, poco criterioso el árbitro del partido para una faltita en un sector intrascendente de la cancha, y le muestra cartulina amarilla Simón Collado al centro delantero de los rojinegros en una jugada, reitero, que no fue brusca y en un sector intrascendente de la cancha.
0: No, claro, llega un poco tarde, pero le pone la plancha, le alcanza a pisar fuerte al jugador, pero se da cuenta Arias que va a llegar tarde y la saca un poco, por eso es cartulina amarilla solamente, es la tercera para el ariete rojinegro, claro, en un sector intrascendente del terreno de juego, pero sí, hubo contacto entre el delantero rojinegro y el defensor de Deportes Puerto Montt.
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4: La pelota la recupera Márquez con Vázquez. Nuevamente para el lateral derecho. Retrocede la pelota de Sebastián Acuña, quien no está para libros. Envía el pelotazo largo en profundidad. Va a llegar a esa pelota. Se cerraba Mancilla. Más preocupado del rival que de sacar la pelota. No le dio bien. Envía el balón por el costado. Y tenemos el lateral ofensivo Turbodal, que le va a permitir reanudar el fútbol a la gente de Rangers de Talca.
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4: La pelota ya se está desarrollando desde la última línea. Es Ureta quien tiene el balón, va a levantar la pelota. Si usted se entera recién en la sintonía de Tribuna Rojinegra, yo le cuento que estamos con relato en tiempo real. Somos los únicos con voces propias acá en Puerto Montt, con relato con voces propias en el Chinquihue. 0-0 el marcador en los 7 del primer tiempo.
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4: La pelota la tiene en la última línea el que aparece Maximiliano Rivero. Llegó ahora para Egaña. Egaña cede la pelota hacia el medio. Se complica la salida un poquito la gente de Deportes por Tomón. Ese Rivero. Rivero tiene la pelota. La cambia ahora por el sector de la banda derecha para Ariel Morales. Morales todavía está en territorio propio. Cede hacia el medio para el jugador Cárdenas. La abre ahora para Mancilla. Mancilla venía por el sector derecho. Entregó la pelota. La entregó para uno de sus compañeros. Ese jugador Casaquilla número 10, Cristóbal Vargas. Viene Vargas. Vargas abre la pelota para Kevin Igalle, ya instalado en territorio enemigo, banda izquierda. Venía la combinación, la perdieron en la salida y la recupera rápidamente la gente de Rangers de Talca. Trataban de buscar en profundidad a Ignacio Mesías. La pelota se va por el otro sector y dando la espalda a la Isla Tenglo. El lateral es Turbodal para Deportes Puerto Montt.
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4: La pelota nuevamente está fuera del terreno de juego, pero esta vez el lateral va a ser para la gente de Rangers de Talca. Ya estamos entrando prácticamente a los primeros 10 minutos para hacer en estricto rigor 8:30 en este partido. ¿Le gusta el arranque, Héctor Maldonado, de este Rangers con Deportes Puerto Montt 0-0 acá en el Chinquihue?
5: Sí, un partido de trámite lento todavía, no han existido llegadas a los pórticos. Creo que ha sido los primeros minutos de mucho estudio. Rangers esperándolo a ver lo que haga Deportes Puerto Montt, y Puerto Montt también, ¿no es cierto?, con un juego muy mezquino hasta el momento.
1: 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Seguimos con usted, mi querido Carlos Ulloa Aguilera.
4: Sí, una pelota un tanto complicada, no le dio bien de buena manera Lautaro Rigazzi. Cerda no pudo evitar que la pelota se fuera por la última línea y tenemos el primer tiro de esquina. Neumáticos del Maule, que le pertenece a Deportes Puerto Montt.
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4: Va a ejecutar el tiro de esquina, sector norponiente. Viene Vargas, levantó la pelota en el primer palo. Cerda, evitó lo que era el, la conquista de Deportes Puerto Montt, porque la pelota venía muy cerrada en el palo de la mano derecha, alcanzó a meter su mano enguantada. Era peligroso el envío de el chico Vargas con bastante efecto, pero Cerda alcanzó a reaccionar. Simón Collado, si no era la apertura del marcador para el equipo de los Hijos del Temporal.
0: Claro, recién al minuto 8:30, primera vez que toca la pelota a Fabián Cerda, después intenta y no llega ese mal despeje de Rigazzi y va al tiro de esquina. O sea, en menos de un minuto ya tuvo dos intervenciones, pero la última fue muy positiva porque fue sobre su derecha. Cuando era sorprendido al primer palo, Fabián Cerda respondió y salva Rangers.
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4: Rigazzi anticipa ahí a Richard Paredes, que claramente el hombre más peligroso que tiene en el bloque ofensivo el equipo de Deportes Puerto Montt. La pelota nuevamente está fuera del terreno de juego. El lateral es Turbodal, el territorio enemigo que ya ejecuta el futbolista Diego Mancilla. Viene Mancilla, Mancilla trata de levantar la pelota buscando a Paredes. Hay un cabezazo de un hombre de Rangers de Talca sobre su propio sector. Me parece que era Iván Rosas quien con la cabeza envía el balón para la última línea. Y ya tenemos el segundo tiro de esquina. Neumáticos del Maule para Deportes Puerto Montt.
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4: Viene Egaña, Egaña levantó la pelota, venía en el segundo palo, conectaba Paredes con la cabeza sobre el pórtico del golero Fabián Cerda. No pasa absolutamente nada. Acá en Puerto Montt ya devuelve Cerda y en tribuna rojinegra vende el señor Sergio Delgado.
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4: Viene Vargas con pelota dominada. Cristóbal Vargas, que es aquí el número 10, que es claramente el titiritero, quien maneja los hilos en Deportes Puerto Montt en la mitad del terreno de juego. Cambió la pelota ahora para Diego Mancilla. Mancilla abre el balón, lo lateraliza para uno de sus compañeros. El que aparece ahí es el jugador casaquilla número 34, que es Kevin González. Venía González, recuperaba la pelota al bala. La pelota llega a la mitad del terreno de juego. Anticipa ahí para Deportes Puerto Montt Francisco Calixto. Retrocede la pelota ahora para Maximiliano Rivero. Rivero para Calixto, toca y toca en la mitad del terreno de juego el equipo de Emilio Mancilla.
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4: 13 minutos del primer tiempo. Simón Collado, ¿le gusta el partido acá en el Chinquihue?
0: Ahora no. Fíjese que los primeros 7 sí, porque Fabián Cerda no había tocado la pelota. Y ahora Puerto Montt es quien derechamente ya tomó posesión del balón, se para mejor en la cancha y está buscando los espacios para generar obviamente ocasiones de gol que le beneficien al elenco local. En los últimos minutos Rangers ha dejado de tener la pelotita.
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4: Lautaro Rigazzi cede la pelota hacia el sector derecho para su compañero el Seba Cuña. Ahora nuevamente para Rigazzi. Sigue con la pelota a los jugadores de Rangers de Talca. En la última línea aparece Iván Rosa. Rosa centraliza la pelota ahora para Alonso Rodríguez. Viene el bala. El bala trataba de combinar. Pedía una falta que lo habían empujado. Nada, dice el árbitro del partido, y en la mitad del terreno de juego, dando la espalda, reitero, a la isla Tenglo, acá en Puerto Montt. Lateral Turbodal para el dueño de casa.
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4: Viene Calixto, se dio la pelota ahora para Morales. Es el jugador quien envía el pelotazo largo. Estuvo ahí atento en la cobertura Lautaro Rigazzi. El balón sigue en territorio peligroso por la banda izquierda. Viene Calixto. Calixto retrocede la pelota. La entrega hacia el medio para Cristóbal Vargas. Vargas tiene la pelota, sigue Vargas con el balón dominado, la checó ahora para Kevin Egaña, devuelve la pelota ahora el Seba Cuña. Ranger complicado, le cuesta tener la pelota en estos primeros pasajes del partido. La pelota la tiene ahora Calixto. Calixto viene por el sector izquierdo, retrocede en la pelota ahora para el jugador José Cárdenas. Cárdenas para Díaz. Viene Díaz, levantó la pelota, pelotazo en profundidad. Trataba de buscar a Richard Paredes, pero primero Fabián Cerda se queda con la pelota.
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4: Maldonado, por ser local, tiene una cierta lógica esta supremacía que trata de generar Puerto Montt ante Rangers.
5: No, porque yo creo que Rangers es un equipo que en ese momento está cortado. Es decir, entre lo que es los hombres de delantera y los hombres de defensa hay un largo tramo. Lo distinto lo hace Deportes Puerto Montt, que agrupa prácticamente 5 hombres en el sector de mediocampo. Entonces, cualquier pelota que quede ahí la van a tomar siempre ellos y va a tener en demanda del arco Talquino. Lo que tiene que hacer Rangel es adelantar un poco más la línea y además también preocupar a los defensas, tratar de que Junior Arias se meta un poquito más arriba junto a Mesía para que al menos no tengan ese pase tan libre, ¿no es cierto? Y puedan llegar tan pronto al arco rojinegro.
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4: Le quedó al balón, el centro al balón, gol.

0: Rangers de Talca. Un jugadón por el sector izquierdo. Apareció el uruguayo Junior Arias. Se devolvió con la pelota, con un taco le metió el pase en profundidad a Tomás Gómez, quien llegó a línea de fondo, desbordó, envió el centro, despejó medias el bloque defensivo de Deportes Puerto Montt y le quedó al Bala, quien controló con la planta del pie y sacó un remate de pierna izquierda cruzado. Nada que hacer el golero Ureta. Y en los 16 del primer tiempo llega la apertura del marcador acá en el Chiquihue. Para que lo escuche todo el mundo en tribuna rojinegra. Apunten al VAR, apunten a Damián González. 0 para Deportes Puerto Montt, 1 para Rangers de Talca. Damián González, autor del gol.
1: Y fue el cuarto del Bala.
2: 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Estamos realmente en el lugar, en el estadio Chinquihue de Puerto Montt.
3: Lo de Arias, Simone Encollado, en la jugada previa, sin desmerecer el buen centro de Tomás Gómez y la definición del Bala, pero lo de Arias claramente marca la diferencia, Simón, en un golazo de Rangers de Talca.
4: Lo que pasa es que no da nunca un balón por perdido, es un hombre de sacrificio, un hombre que busca cualquier chance, cualquier opción, aunque sea mínima, la va a pelear el atacante rojinegro. Y claro, viene ese centro y un mal despeje de Cristóbal Vargas, un golpe de cabeza ahí dentro del área, se queda sentado como diciendo, la embarré, así que tiene que solo definir. Y controla con la planta el Bala Damián González y le da un zurdazo cruzado abajo. Nada que hacer el portero Ureta, es el primero de Ranger. Cuando la estaba pasando mal, llegó la ventaja para el cuadro piducano.
2: 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Regresamos al Chinquihue de Puerto Montt con Carlos Ulloa Aguilera en vivo.
3: Claro, yo se lo voy a contar en tiempo real porque si usted siente recién en la sintonía de Tribuna Rojinegra a través de la FM Exclusiva en el 90.9 en todas nuestras multiplataformas. El marcador es parcial acá en Puerto Montt. Estamos llegando a los 19 minutos del primer tiempo y el marcador indica 0 para Deportes Puerto Montt, 1 para Rangers de Talca.
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3: La pelota está fuera del terreno de juego. Lo está ganando Ranger, Héctor Maldonado, por 1-0 con el gol del Bala González. ¡Dígame algo, Maldonado!
1: Sí, porque en el momento justo como decía Simón Collado, cuando Ranger lo estaba pasando mal, pero eso es lo importante, eso es lo que tiene que hacer Ranger, aprovechar las que le queden. Ahora fue ese centro mal despejado por la defensa, le quedó al Bala González. Eso es lo que tiene que hacer un delantero, mirar, levantar la cabeza. Vio que el arquero estaba muy hacia su lado derecho, le pegó fuerte abajo, a la izquierda, la ratonera izquierda del portero, golazo de Rangers.
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3: La pelota la tiene Cárdenas, se entrega la pelota ahora para Díaz. Es Tomás Gómez, que es un perro de presa en el bloque defensiva. Recupera la pelota, la abren ahora para el Bala. El Bala viene por el sector izquierdo, controla la pelota pegado a la línea de costado. La cede ahora para el pelado Arias, quien cambiaba la pelota para la proyección de Márquez, pero viene ahí en el retroceso Calixto, se va a equivocar en la salida, la recuperaba Márquez, pinchaba Calixto y la pelota se va por el costado y tenemos el lateral turbodal que le pertenece al equipo más grande, al más importante de la región del Maule.
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3: La pelota nuevamente se va fuera del terreno de juego porque es Cárdenas quien la tuvo que enviar por el costado. Viene Kevin Vázquez, el lateral derecho, el buen lateral derecho de los talquinos. Entrega la pelota ahora para el capitán Alejandro Márquez. Su madre La señora Flor me dijo que había viajado de Puerto Montt y que está acá en el estadio. Es así el compromiso que tienen todos los familiares de los futbolistas de Rangers de Talca. Viene Vázquez, va a levantar la pelota, devuelve Cárdenas ahora. Iván Rosas va a levantar la pelota, le va a quedar el balón al Bala González. La pelota se va por la última línea y tenemos tiro de esquina. 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
3: El tiro de esquina lo va a ejecutar el capitán de los talquinos, es Alejandro Márquez, sector sur poniente de la cancha del Chinquihue. Todas las miras están dirigidas hacia el pórtico sur. Aquí quiero cantar el segundo del rojinegro. Viene Márquez, levantó la pelota y se salvó de milagro. Se acaba de salvar Deportes Puerto Montt porque el centro de Márquez fue perfecto en el punto penal. Aparece el jugador de Ranger de Talca, que era Ignacio Mesías, incluso pedía una falta. Garay no dice absolutamente nada, conectaba con la cabeza, la pelota iba lejos de la posición de Ureta, no tenía nada que hacer. Pero en la previa, Simón, no sé si tú ya tuviste la posibilidad o ya estás próximo a ver la repetición, porque Mesías le sigue reclamando al árbitro del partido que lo tomaron y no le permitieron conectar de buena manera o de forma limpia el cabezazo luego del tiro de esquina de Márquez, Simón.
4: Que la verdad es que hay que repetir la jugada, o sea, me refiero al VAR, yo la estoy viendo. José Cárdenas, casaquilla número 14, toma derechamente a Mesías, pero ya no sancionó nada. No llegó muy cómodo a cabecear ese balón, reclamaba el atacante piducano la falta de Cárdenas, que a nuestro entender por lo menos tendría que haberla revisado.
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3: Me parece que Rangers claramente ya toma las riendas del partido y tiene que tratar de conseguir rápido un segundo tanto, porque me parece que Puerto Montt ha sentido claramente la apertura del marcador. Viene Rosas para Arias, de primera para el volante zurdo de los talquinos. Viene Iván, viene Rosas. Rosas venía por el sector del centro de la cancha cuando la jugada me parece que a mí que indicaba que tenía que abrir la pelota por el sector derecho de la carga de Ranger de Talca. Ahora Rosa derriba a Vargas. Sanciona el árbitro del partido y todavía en territorio propio tenemos tiro libre. 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
3: 24 minutos del primer tiempo, don Simón Alonso Collado Insulza, cuéntale a la audiencia de Tribuna Rojinegra por qué lo está ganando Ranger con el tanto del Bala González a los 16 del primer tiempo por 1-0 Puerto Montt.
4: Porque este partido ha tenido varios momentos para Rangers al inicio, después Puerto Montt le quitó la pelota a Rangers, después llegó mediante este gol y lo sintió Puerto Montt. Ha pasado por varios momentos, reiteramos este compromiso, pero Rangers tuvo la fortuna de liquidarlo a los pies de Damián González en la apertura de la cuenta.
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3: La pelota está fuera del terreno de juego, tenemos lateral de Turbodal, canta el pueblo rojinegro. Están felices los cerca de 400 hinchas que han llegado hoy acá a Puerto Montt para alentar el equipo de sus amores. Despeja Fabián Cerda la pelota ahí en el retroceso. Está el jugador Riveros. La pelota llega a la mitad del terreno de juego. La recupera Vázquez. Vázquez viene por el sector de derecho, pero le pinchó Kevin Egaña. Egaña viene por el sector izquierdo. Se va a complicar Egaña. También ahora sucumbió ante la marca de su ex compañero en el Santiago Morning. La recupera ahora el Nacho Mesías. Mesías la entrega ahora para Márquez. Márquez de primera en el círculo central. La abre ahora para el sector izquierdo para el Bala. El Bala tiene la marca a distancia, la marca flotante. Lo tiene de frente a Mancilla. Entregaron en la pelota, la enviaron. Pero aparece Riveros en la salida del área grande para controlar con el pecho. Cede la pelota para Vargas y sale jugando el equipo de Mancilla.
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3: Tiene que apurar todavía en el bloque defensivo la gente de Deportes Puerto Montt porque la pelota está en territorio propio. Y como Ranger hace buena en el pressing, lo obligan a enviar el pelotazo largo, a pelotear. Y eso requiere una precisión importante que no la tiene Deportes Puerto Montt. Me parecía que había una falta sobre Alejandro Márquez. Garay de frente no hizo absolutamente nada. La recupera Vargas. Vargas ahora para Cárdenas. Cárdenas la abre ahora para Diego Mancilla. Ya instalado en territorio enemigo. Viene Mancilla por el sector de derecho. Pero en el retroceso es notable lo que hace el Bala González. Ahora aparece Cárdenas cuando venía la devolución de Tomás Gómez para el Bala. Pincha el balón. Y nuevamente tenemos lateral turbodal para el equipo de Ivo Basay.
2: 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Rangers gana por 1-0 a Deportes Puerto Montt en el estadio Chinquihue.
3: Le cometen una falta en la mitad del terreno de juego, dando las espaldas a la isla Tenglo acá en Puerto Montt. Tiro libre para el equipo de Ranger de Talca. 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
3: Viene Díaz, se perdió una pelota. Se engolosinó ahí Alonso Rodríguez, pide las disculpas a sus compañeros. Díaz se recuperaba la pelota, la abría para Vargas, sacó un remate de pierna izquierda, pero la pelota fue lejos del pórtico del golero Cerda. Tenemos saque de fondo en 28 del primer tiempo, 0 para Puerto Montt, 1 para el rojinegro.
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3: Riveros en la última línea, la cede ahora para Cárdenas. Cárdenas la abre ahora para Calixto. Viene Calixto por el sector izquierdo. Tiene que retroceder porque Rangers se para bien en la mitad del terreno de juego. Una presencia zonal del equipo de Ivo Basay. Ahora Vázquez recupera la pelota, recuperó el balón. Va a tratar de llegar ahí Junior. Anticipa al bloque defensivo. La entrega ahora para Márquez. Márquez la entrega ahora para Junior. Junior nuevamente hacia el medio para el ex capitán de Rangers de Talca. La sede ahora para Rodríguez, que en de primera instancia le abre ahora para el ex capitán Alejandro Márquez. También venía el pelado Arias. Recupera la pelota. Es Alejandro Márquez quien viene por el sector derecho. Va a levantar la pelota. El balón rebota en un hombre de Deportes Puerto Montt. Mal despeje del jugador Cárdenas. Viene Egaña, Egaña para Calixto. Calixto cede la pelota hacia el medio para Paredes, Paredes para Vargas. Vargas levantaba la pelota, pero el Seba Cuña está impecable para devolver con la cabeza en la mitad del terreno de juego y la recupera Egaña. La cede para Cárdenas y abren la pelota en profundidad para el jugador González. Viene González, enviaba el balón al área de Rangers de Talca. Complementa el bloque defensivo, es Alejandro Márquez. Y entrega la pelota para Junior. Viene Arias. Esta de Metiponga, de ida y vuelta el partido. Viene el Nacho Mesías, envió el centro. Era buena la intención, pero primero Urita se queda con la pelota.
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3: 2/3 de este primer tiempo, 30 minutos Héctor Maldonado. Lo sigue ganando Rangers por 1-0 acá en el Chinquihue.
1: Y un partido que ha ganado mucho en intensidad, ha ganado mucho en poder mostrarse los dientes a ambos equipos. Rangers está un poco más tranquilo, tiene más el balón, que eso es muy importante. Y el cuadro de Puerto Montt, que con pelotazos largos quiere sorprender a la defensa de Rangers. Hasta aquí me está gustando lo que está haciendo el equipo de Rangers de Talca.
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3: La pelota la tiene ahora el conjunto de Rangers de Talca. Va a ser devolución del equipo más importante, del más grande de la región del Maule.
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3: La pelota la tiene ahora Iván Rosas. Rosas abre la pelota para el jugador Arias. Viene Junior. Viene Junior por el sector izquierdo. Envió el centro. Le quedaba Márquez. La pelota. Pedían una falta. Nada dice el árbitro del partido. Sigue caído Márquez. Ya se levanta. Viene en la vertical. Venía el bala por el sector izquierdo. Recupera la pelota nuevamente Arias. Para el equipo de Renger de Talca, le rebota el balón, le queda a Díaz. No puede salir Deportes Puerto Montt. Ya Simone me va a contar qué es lo que pasó con la jugada anterior con Márquez. Atenciones, viene el centro. Devuelve Rivero, más alto que largo en el bloque defensivo. Complicado el equipo de Deportes Puerto Montt. Devolvía Mancilla. Lateral ofensivo, turbodal para el equipo piducano.
4: No pasó absolutamente nada a Cantagoles. Una jugada de fútbol, un roce mínimo. Se dejaron caer los dos hombres allí que buscaban ese centro de Damián González, pero no hubo falta ni mucho menos.
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3: Venía la carga del equipo Ranger de Talca. Primero Ureta ante la amenaza del bloque ofensivo de los talquinos. Una buena carga, me parece que el bloque defensivo por el sector derecho o el sector izquierdo de la carga de Renger de Talca, creo que puede estar ahí la llave para otro tanto. Me parece a mí de que por ese sector es en donde Rangers se ha generado las mejores ocasiones. Simone Collado, una buena carga por el sector izquierdo que lamentablemente no pudo llegar a buen destino para un hombre de Rangers, Simón.
4: Sintió demasiado el golpe, el gol de Puerto Montt lo dejó knockout, claro, porque cuando mejor estaba jugando el elenco salmonero llegó la apertura de la cuenta y de ahí en más Rangers se sintió mucho mejor en el terreno de juego manejando las acciones. Y como bien apuntas tú, Carlos, por el sector izquierdo está provocando daños a través de Damián González. Le falta un poquito de fineza en el finiquito o en el centro para que esto se vaya con un 2-0 al entretiempo.
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3: El balón lo tiene Díaz. Abren en la pelota buscando a González. Le pierde las espaldas a Tomás Gómez. Venía, pero se recuperó. Es buena la recuperación de balón de Gómez. Le permite complementar el bloque defensivo de los talquinos. Viene el capitán de Ranger. Es Alejandro Márquez quien abre la pelota ahora para Damián. Venía el bala González. Se tiene que ir ahí la cobertura. El jugador Ariel Morales envía la pelota por el costado. Y tenemos otro lateral ofensivo, Turbodal, que le pertenece una vez más al equipo de Ivo Basay.
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3: La pelota nuevamente la tiene Ranger de Talca, viene el bala, aguanta la pelota, descarga hacia el medio para uno de sus compañeros. Es Tomás Gómez quien hace rebotar la pelota en el jugador Kevin González. Quien se va el balón por el costado y tenemos lateral turbodal para la gente de Renger de Talca. Se equivocó el equipo talquino, la recupera Vargas. Vargas entrega ahora la pelota para Paredes, pero es anticipado por Lautaro Rigazzi en la mitad del terreno de juego. Venía la lucha del balón entre portomontinos y talquinos. Se viene Vázquez, abría la pelota ahora para Calixto, nuevamente para Kevin Egaña. Juegan para adelante, se equivocaron. La pelota le queda a Junior Arias, sacó el remate. Yureta alcanza a poner los guantes en ese remate, en una mala salida de Deportes Puerto Montt. Y los hinchas no lo pueden creer cuando estuvo cerca Rangers de capitalizar ese error del bloque defensivo de los hijos del temporal.
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3: Desde acá se ve fácil, Simón, pero sí. Quizás se apuró Junior Arias, pudo haber tratado de encarar, de acercarse más al arco, o estuvo bien haber rematado de primera instancia.
4: Se le chupó como dicen, el balón. Claro, cuando se juega en cancha de césped sintético, generalmente ocurre eso, cuando los jugadores pretenden darle con fuerza, a veces con el caucho y todo aquello, la pelota se chupa un poco. Grueso error nuevamente de Cristóbal Vargas, que la juega hacia atrás, sin mirar que venía Junior Arias, como siempre al acecho, con pierna derecha probó, pero yo creo que no le dio con la fuerza que quería el atacante piducano, y en definitiva Luis Ureta se quedó con la pelota.
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3: Recupera la pelota la gente de Rangers de Talca, pero la perdieron en la salida. Es el bloque de medio terreno a través de Cárdenas, quien la cede ahora para Morales. Morales para Cárdenas. Cárdenas viene por el sector derecho. Alcanza a pinchar el balón el uruguayo Junior Arias. La pelotita se va por el costado y tenemos lateral ofensivo Turbodal en 37 del primer tiempo. 0 para Puerto Montt, 1 para Rangers de Talca.
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3: Pero desde el gol, Héctor Maldonado, Cerda ha sido prácticamente un mero espectador en este partido.
1: Claro, no ha tenido intervenciones porque Puerto Montt prácticamente no ha llegado con peligro. Ha tenido algunas aproximaciones, pero no con real peligro. Ha sido Ranger el que se ha creado las mejores ocasiones de gol. Lo importante es que Ranger capitalice, porque todas estas que se pierden, después se lamentan cuando le puede quedar una a Puerto Montt y pueden cobrar. Así que lo importante es seguir por la misma senda y tratar de poner la lápida para tranquilidad, ¿no es cierto?, del equipo.
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3: Tenemos tiro libre, cafetería y heladería La Moderna para el Rangers de Talca. Es peligroso. Diagonal, sector izquierdo. Pórtico Sur. Casi de idéntica posición, pero diagonal a lo que fue el gol de Rigazzi. Va a ser Iván Rosas quien va a levantar la pelota. La levantó bien en el primer palo. Conectaba el Nacho Mesías en el primer palo con la cabeza. La pelota sobre el pórtico de Ureta. Saque de fondo que le pertenece al equipo de Deportes Puerto Montt. Y tenemos cambio. Hay primera sustitución en Deportes Puerto Montt. Cuesta ver esta situación, pero los 39, se va el 34, Kevin González e ingresa el 28, Sebastián Pérez, un ex Ranger de Talca, al terreno de juego. Curioso o clara señal de que no está para nada conforme Mancilla, Simón Collado, con lo que desarrolla su equipo en el terreno de juego.
4: Es que claramente Rangers se le tomó el medio campo. Cuando Héctor lo señaló en los minutos iniciales que Rangers estaba muy atrás y que había un largo trecho, claro, era así. Y después Rangers fue sumando más poder ofensivo, adelantó un poco las líneas y derechamente le tomó el medio campo al elenco salmonero. Así lo persigue el técnico local y sustituye a Kevin González, ingresa Pérez en los salmoneros.
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3: Venía Díaz, enviaba al centro, tuvo que despejar Kevin Vázquez, la pelota se va por el costado lateral de Turbo Dal, que ya ejecutó la gente de Deportes Puerto Montt. Viene Rivero, Rivero trata de buscar a Paredes, devuelve con él la cabeza al bloque defensivo de los talquinos, la pelota va por el sector izquierdo, viene Vargas. Vargas va a descargar hacia el medio, pero el Nacho Mesías alcanza a recuperar la pelota. Viene el Bala, el Bala González envía en profundidad el balón para Junior Arias. Viene Morales, luchaba la pelota. Es Morales quien se quedó con el balón. Ahora pierde la pelota en la salida el equipo de Mancilla. Y el lateral es Turbodal una vez más para el equipo de Ivo Basay.
2: 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Adelante, mi querido Carlos Ulloa Aguilera.
3: No pasa absolutamente nada acá en Puerto Montt, porque la pelota se va nuevamente fuera del terreno de juego. Tenemos lateral Turbodal, esta vez para el equipo de Deportes Puerto Montt. Habían dos balones en el terreno de juego. Viene Cárdenas, trata de enviar el pase en profundidad, buscando a Sebastián Pérez. Enviaba la pelota en profundidad, en la mitad del terreno de juego. Ahí luchaba Egaña con Márquez. Recordemos que estos fueron compañeros el año 2024 en el Rangers de Talca. Va el balón, viene la carga, viene el balón, venía la carga, piden una falta. Uy, a mí me quedan algunas dudas. A la distancia le piden a Garay una falta de Tomás Gómez. Dice el árbitro del partido que se tiene que desarrollar el lateral. Ojalá que no la repitan. Vamos, que jueguen rápido, porque siguen reclamando los hombres de Deportes Puerto Montt. A mí, a la distancia, me quedaron algunas dudas. Garay dice de que no hay absolutamente nada. Se va a ejecutar el lateral. Van a levantar la pelota. Usted, Simón, me va a corroborar allá en los estudios, porque a mí, a la distancia, uy, me bajó, pero la presión con esa jugada de Tomás Gómez, porque parece que hubo algún contacto sobre el futbolista de Deportes Puerto Montt, ¿no, Simón?
4: Parecía en primera instancia que era una jugada netamente de fútbol, con el roce habitual, esos tirones, pero de verdad es que le toma el brazo Tomás Gómez, hace caer al atacante de Deportes Temuco. Era fácilmente sancionable el penal.
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3: Estamos llegando a los 43 minutos del primer tiempo, primera etapa. El marcador indica 0 para Puerto Montt, 1 para Rangers de Talca. A las 16 apunten a Damián González como autor del único gol hasta el instante en este partido. Viene Kevin Egaña con el lateral Turbodal por el sector izquierdo, buscando a Paredes. También aparecía ahí Sebastián Pérez, pero recupera la pelota Kevin Vázquez. Envía el pelotazo en profundidad, la devuelve Rivero. Ese es Iván Rosas quien levanta nuevamente la pelota. La va a luchar ahí Mesías. Venía Márquez, le doblaron en la marca. Viene Vargas. Vargas se tiene que retroceder la pelota ahora para Cárdenas. Cárdenas para Ureta ante la amenaza del pelado Arias. Tiene que despejar el balón. Viene Lautaro Rigazzi, quedó a medio camino. Venía Paredes. Perdía la pelota, pero la recupera rápidamente el argentino nacionalizado chileno. Abre la pelota ahora para el Bala. El Bala viene en la diagonal. Enchecó la pelota ahora para Junior. Viene Arias nuevamente para el Bala. Y el Bala viene por el sector izquierdo. Ese para el uruguayo. Entre charrúas, esa es la jugada. Venía Junior. La dejaban chiquitita ahí los uruguayos de Rangers de Talca. La que hacen a pinchar la pelota. Apareció ahí Cárdenas para recuperar el balón a media, porque se va por el costado y tenemos lateral Turbodal ofensivo para Rangers de Talca.
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3: Una pelota que a todas luces se veía que iba a ser posición de adelanto, porque se la devolvían los futbolistas de Rangers de Talca. Y el tiro libre sin directo. 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Ese Rivero. Rivero se envía la pelota ahora para Diego Mancilla. Controla el balón. La llega hacia el medio. Pinchó la pelota. No, pero ¿qué es lo que cobró si le pinchó la pelota limpiamente? Me parece a mí, a la distancia. Incluso el jugador de Puerto Montt en caída, el árbitro dudaba en cobrar, termina cobrando. Cuando en este instante, le cuento, muchachos, y también a todos los auditores de Tribuna Rojinegra, que ya estamos en los descuentos y se van a jugar 3 minutos de tiempo adicional en este primer tiempo.
2: 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Continuamos con el Cantagoles del Maule, Carlos Ulloa Aguilera, en vivo y en directo desde Puerto Montt.
3: Caía Vargas, ahora es Egaña quien va a levantar la pelota. Tiene que cerrar un hombre de Rangers de Talca. Venía la devolución de Tomás Gómez, justo le quedaba para su perfil macedonio, que era para sacar la pelota con derecha, cuando me parece que aún alcanza balón. Se le llama la atención, ahora la pelota se le va a un hombre de Deportes Puerto Montt. Y tenemos lateral turbodal nuevamente para el equipo de Don Ivo Basay.
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3: La pelota nuevamente la recupera Egaña. Ese Arias, quien se queda discutiendo con el cuarto árbitro. Caía un hombre de Deportes Puerto Montt y le van a mostrar amarilla al Seba Acuña, porque derribó a Richard Paredes. Y tenemos un tiro libre peligroso, diagonal, sector izquierdo, pórtico norte, 27, 28 metros. Tiro libre peligroso y la amarilla, Simón Encollado, para el zaguero central de los rojinegros, Sebastián Acuña, en los 45+2 en este partido.
4: No era tanto para amarilla, pero le mete un poquito el brazo arriba al Seba Acuña. Es la segunda cartulina para el canterano piucano.
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3: Tenemos tiro libre para la gente de Deportes Puerto Montt. Está Vargas, también está Kevin Egaña. Todos suben porque todos entienden de que puede ser la última de este primer tiempo. Está Fabián Cerda ordenando a su bloque defensivo. Levantó la pelota, le quedó a Díaz, sacó el remate, le rebotó un hombre. Nuevamente Díaz remataba al pórtico y Cerda, sin problemas, se queda con la pelotita. Acaba de despejar el goleador de Renger de ataque. Nos vamos a ir al descanso. Va a devolver el hombre formado en los contrafuertes cordilleranos. Es Cerda quien devolvió la pelota. Él va a luchar ese balón. Aparece Morales, ahora complementa Alonso Rodríguez. Tiene que terminar este primer tiempo. Es el jugador Cárdenas quien recupera la pelota. La entregan ahora para Díaz. Díaz viene por el sector derecho. Viene la carga de Deportes por Tomón. Descargaron hacia atrás. Viene Calixto. Rebotó la pelota en el árbitro del partido. Ojalá que la pida y que termine. No, va a enviar el balón a piso. Yo no sé qué es lo que está esperando el árbitro del partido. Ahora le rebotó la pelota a Gaña. Se va por el costado y tenemos lateral defensivo Turbodal. Manos al cielo de Cristian Garay. El árbitro internacional FIFA indica que nos vamos al descanso en este primer tiempo. Primera etapa terminada acá en el Chinquihue, en Puerto Montt. Resultado parcial: Puerto Montt, el dueño de casa, 0. Rangers de Talca, la visita 1. Primer tiempo que tú viviste, como siempre, al estilo de Tribuna Rojinegra.
1: Ha sido el relato de Carlos Ulloa Aguilera para este partido. Primer tiempo terminado a los 16 minutos. Damián González, el único gol que le está dando el triunfo parcial al elenco talquino en tierras puertomontinas.
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1: Terminado el primer tiempo, Simón Collado, en un partido que comenzó complicado para Ranger, pero que poco a poco fue tomando la pelota, fue haciéndose más de un juego colectivo y finalmente terminó con ese gol, ¿no es cierto?, los 16 minutos de Damián González, que cambió totalmente el partido.
4: No, fíjese que los primeros minutos fueron duros para Rangers, ¿ah? Porque, perdón, para Puerto Montt, con Rangers que tuvo el

0: les controle con la planta del pie y que con tiro cruzado, rasante, venza al portero local. Y luego de eso, Rangers siguió desarrollando muy buen fútbol, adelantando un poco la línea, lejos de retrasarse, lejos de ir a meterse atrás con un 1-0 en el bolsillo, siguió con el mismo libreto. Y Deportes Puerto Montt se desdibujó derechamente. Tanto así que antes de los minutos 40, del minuto 40, se decide hacer una modificación porque se empezó a ver tan mal Puerto Montt y Rangers, con un trabajo tranquilo, con un trabajo sólido, sin pasar mayor zozobras, sin mayores exigencias para el portero Fabián Cerda, controló las acciones de toda esta primera etapa. Ojalá que pueda conservarlo para la segunda fracción, pero merecidísimo el triunfo que está obteniendo Rangers por la cuenta mínima en el sur.
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2: Sí, vamos a saludar a los tribuneros, que hay mucha interacción en el muro, cerca de 400 conectados en Facebook. Vamos a ver por qué Pablo Andrés Rojas Roa dice que jugada de básquet, siete pulmones. Gaspar Zúñiga dice, vamos Ranger, gracias, así te quería ver. Juan Carlos Ramírez Vergara dice, Ismael Garrido apareció. Don Ismael, ¿cómo está? Ranger está jugando bien, por eso apareció, dice Jorge Cadete Tapia, vamos Rangerito. Pilar Yantén, vamos Ranger. Graciela Figueroa, vamos, vamos Rangerito. Felipe Ignacio Arena dice, vamos Ranger de Talca, desde Peñaflor, alentando. Saludos para ti, Felipe Ignacio. Adrián Enrique Astudillo Tobar dice, vamos Ranger desde Tocopilla. Mire, fíjese, desde Tocopilla, Simón, qué lejos, ¿ah? Apoyando al rojinegro. Jorge Arancilla Poblete, termínelo, profe. Reinaldo Marcelo Rojas dice, Rosa muy bajo, falta de fútbol, dice. Antonio René Nostroza dice, vamos mi Ranger querido. Carolina Cisternas, vamos Ranger. José Díaz también está viéndolo, vamos Rangerito. Gómez está jugando un kilo, aguante el rojinegro. Juan Pablo Rosales Acuña, queso otra vez, dice. Víctor Chávez, vamos mi Ranger con todos, sigamos siendo grandes. Panadería La Madrid, saludos como siempre, escuchando Tribuna Rojinegra. 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Saludos para ustedes, muchachos.
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2: 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Mira qué buena idea nos dieron, ¿ah? Bueno. Diego Rojas dice, no hay que meterse atrás, dice Diego Rojas. Bueno, hay mucha interacción en el muro, Simón. Claro, porque uno analiza este partido, Simón, y se da cuenta de varias cosas. Primero, de que Ranger entendió lo que estaba ocurriendo con el partido, adelantó las líneas, como lo habíamos dicho, y eso le significó el poder encontrarse con el gol. Un gol psicológico, un gol que molestó al equipo de Deportes Puerto Montt, un gol que lo dejó, ¿no es cierto?, con mucha preocupación, porque comenzaron a fallar en los pases, no habían triangulaciones, no había nada, no había fútbol en Puerto Montt, y Ranger comenzó a acercarse, y por el momento lo tuvo bastante embotellado.
0: Quedó en shock Puerto Montt después del gol.
2: Exacto. Y fíjate que uno lamenta, porque hubo cerca de dos o tres jugadas que pudiesen haber terminado en gol, y que con eso quizás tú, no sé si el partido se terminaba, pero al menos tenías una chance de poder estar más tranquilo en la cancha. Ahora, es importante lo que haga Ranger en el segundo tiempo. ¿Por qué? Porque es una cancha complicada, es una cancha que en los primeros minutos no le acomodó tampoco a Ranger, una cancha que Puerto Montt está acostumbrado a jugar en ella, y a pesar de que está en desventaja, recordemos que también ha hecho algunas hazañas remontando marcadores Puerto Montt en esa cancha. Así que a tener mucho cuidado, ojalá que el técnico sea claro, ¿no es cierto?, y que siga con el mismo planteamiento. Coincido, ¿eh? Bajito Rosas, creo que ha sido el más bajo. Hay puntos altos en Ranger, pero Rosas no ha sido aquel jugador que a lo mejor tuvo un poquito más de interacción en el partido pasado, por ejemplo.
0: Claro, pero ojo, ¿eh?, que si bien a lo mejor no se ha visto tanto el juego de Rosas, el mediocampo de Rangers ha funcionado muy bien, y eso es lo que le tomó la mano, porque estaba el elenco local manejando las acciones y Rangers se fue a parar un poquito más arriba. Eso implica un desgaste físico, un desgaste en cuanto a concentración de los espacios que tiene que cubrir. Por lo tanto, claro, puede quizás pasar desapercibido el juego de Rosas, pero en lo general Rangers en el mediocampo ha aportado a que Puerto Montt se vea muy mal. Si el elenco local incluso dispuso de una modificación antes del minuto 40, como lo decíamos, con la salida de Kevin González y el ingreso de Sebastián Pérez para tratar de tener un poquito más la pelota. Y es cierto, tú lo decías, Tito, Rangers incluso pudo terminar con una mejor suerte en esta primera etapa, porque lo tuvo después.

0: Pues Junior Arias, luego de un mal rechazo nuevamente, no rechazo, sino que fue un pase hacia atrás de Cristóbal Vargas, que está muy atento Junior Arias y que le da de primera con golpe de pierna derecha, y Luis Ureta contiene arriba. Entonces tuvo ahí algunas chances, llegó mediante Tomás Gómez un poquito en la proyección por el sector ofensivo, un trabajo de Kevin Vázquez que ya no debe sorprender. Se ha desdoblado, ese trabajo ha sido intenso lo que ha hecho por el sector derecho Vázquez. Y Rangers, insistimos, no ha pasado mayores zozobras desde que convirtió el gol de una distancia de 17 metros luego de un centro de Tomás Gómez con la pierna izquierda hacia afuera y el mal rechazo de Cristóbal Vargas, que permite que Damián González controle y la cruce para decretar entonces su cuarto gol en la cifra personal durante este torneo. Al minuto 10 lo decíamos, lo de la intervención de Cerda, también lo tuvo después en un golpe de cabeza otro atacante rojinegro como es Ignacio Mesías, cuando podría haberse sancionado una falta. Al minuto 35 era efectivamente lo de Junior Arias, que probó a puerta, quizás se apuró un poco, pero yo creo que le quiso dar de otra manera y se le chupó un poquito el tiro con el caucho de la cancha. También pudo sancionarse una falta penal. Ojo con aquello, en una de las pocas proyecciones que tuvo Puerto Montt en esta primera etapa luego del gol, por allí Tomás Gómez toma al atacante de Puerto Montt y se podría haber sancionado una falta penal, pero no sancionaron la de Mesías antes, que hubo un agarrón efectivamente, no se sancionó la de Tomás Gómez, que también existió algo dentro del área.
1: Claro, y fíjese cómo responden los tribuneros, ¿eh? Porque dijimos de la Madrid, me escribe de inmediato Jorge, ¿no es cierto? Que es uno de los dueños, bueno, el hijo en realidad del dueño de la Madrid, me dice, ¿cómo no, pues don Héctor? 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
2: ¿Ah? Así que, ahora, que vemos, 25.
0: Somos 40, 25, ¿verdad? Dice Sergio. No, no se preocupen, no somos tantos, somos pocos, pero buenos por acá.
1: Eso sí, oiga, bueno, ojalá, como decía, que el segundo tiempo sea un segundo tiempo más tranquilo para Ranger en cuanto a que pueda mantener la pelota lo más lejos del arco posible y ojalá que le quede una para poder tener el gol de la tranquilidad. ¿Haría cambios usted, Simón, para esta segunda etapa?
0: No es para hacer cambios en este entretiempo. Al menos que haya un tema físico, que algún jugador decida conversar con el técnico que ya no está al 100%, pero no. Rangers está súper bien parado, está concentrado en lo que debe hacer, pese a que tiene dos apercibidos en esta segunda etapa. Uno es Junior Arias y el otro Sebastián Acuña, que se ganó ahora, antes de que terminara la primera fracción, su cartulina amarilla. Pero creo que no da para hacer modificaciones, ya bien avanzado el segundo tiempo, podría ser pensar en un Israel Reyes para mantener un poquito el medio campo, para sostener lo que está haciendo el cuadro pidúcano.
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1: Seguimos saludando a los tribuneros porque Hans Vega Rivera dice, gran partido de Gómez y Rigazzi. RBRB dice, vamos Rangers a tratar de asegurar uno más. Juan Carlos Martínez Núñez dice, Acuña un desastre, dice. Claudio Reyes, gracias por informar. Algunos seguimos trabajando y ustedes nos mantienen al tanto. Saludos para ti, Claudio, un gran ranguerino. También en algún momento, de cierto, parte de la directiva de Rangers, recordemos. Jaime Patricio Pérez Zapata, sueño con uno o dos goles más y que Santa Cruz pierde, quizás salimos del fondo en esta fecha. Jeremías Pavés dice, a Gómez hay que ayudarlo, está jugando de lateral y más encima por izquierda. Ahí se necesita otro volante que lo apoye. RBRB, Labrín, al último fue a la banca. Sí, exactamente, están en la banca, ¿no?
0: Sí.
1: Está en la banca, muy bien. Pedro Albornoz dice, Acuña me causa desconfianza. Manuel Ravelo, vamos mi Ranger querido, hoy siguiendo la transmisión desde mi refugio en Colbún. Saludos para ti, Manuel. RBRB, cuidado con el central Acuña, está con amarilla. Claudio González dice, vamos Rangerito, vamos con todo. Abrazo, saludos para usted y mi hermano que anda en Puerto Montt viendo el partido. Es muy fanático, SWN, dice. Usted entiende, pues, Iván, ¿eh?
0: Sí, por supuesto.
1: Bueno, oiga, un saludo para mi papá, que en la mañana se fue a hacer un procedimiento médico, está ahí sentadito en la casa y, por supuesto, escuchando Tribuna Rojinegra. Para ti, viejito, un gran abrazo, un gran beso, para que te recuperes,
0: oiga,
1: pronto.
0: A propósito, dígame, de saludos y de aspectos sanitarios, queremos saludar a Miguel Salas Ávila.
1: ¿Ah, sí?
0: Fíjese que él dijo, yo veía los partidos antes, pero me puse a escuchar Tribuna Rojinegra desde el partido, o sea, lo escuchaba en simultáneo, pero dijo, ahora apagué la tele, escucho solo Tribuna Rojinegra y desde San Marcos, que ya es la cábala, así que ni siquiera prende la tele para estos bien, partidos. Pues, así que imagínense, ya sería el cuarto consecutivo, por vez primera que Rangers sale del fondo en todo el campeonato, o que estaría compartiendo al fondo, a no ser de las primeras fechas, obviamente, que no suman a algunos, pero de ahí para adelante Rangers nunca había alcanzado un rival y ya ahora con estos tres puntos que claro, está fíjate, consiguiendo hasta el momento en Puerto Montt lo logra porque claro, pilla Santa Cruz.
1: Que, y fíjate también Simón de que Miguelito estuvo de entrevistado acá, pu.
0: Sí, pues,
1: ¿ah?
0: Sí.
1: Estuvo en nuestro programa, en un programa bastante, bastante bonito que le hizo recordar muchas cosas que vio en Rangers de Talca. Dale, Sergio.
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1: Claro, estamos a la espera de que comience lo que es el segundo tiempo. Vamos a tener el comprendido en cualquier momento con Carlos Ulloa desde el Chinquihue de Puerto Montt, donde hay muchos, muchos hinchas de Rangers, más de 300 hinchas que llegaron en diferentes autos particulares, en buses, ¿no es cierto? Muchos que viven por allá. Así que vamos a ver qué es lo que ocurre en esta segunda parte. Lo que yo le quiero contar a usted, amigo, que está escuchando Tribuna Rojinegra, porque ya estamos ahí con el oído puesto en el ambiente, en esto que es tan característico de todos los partidos, los micrófonos ambientales que nos dicen ahí que hay un partido que se está desarrollando y que el público está alentando. Le quiero invitar porque desde este momento en Tribuna Rojinegra, en nuestra radio, en Radio FM Exclusiva 90.9, que cada día crece para usted, que también tiene señal en Curicó, ojo con eso, se ampliaron a Curicó, saludos también para ellos y sus medios asociados en Facebook, Promesa Maule, ¿Qué Talca? El Sereno Talca, Ranger.cl, en Instagram Rojinegro de TN y en televisión en BLTV y también para San Javier y Villa Alegre. Vamos a seguir disfrutando de la emoción del fútbol.
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5: Oiga, dos cosas antes de que se reanude el fútbol, porque ya acaba de volver Rangers y también está Puerto Montt y los árbitros. Se nos acercó César Yáñez, ex defensor de Rangers, paso el 2005 en primera división y después un ascenso el 2007, hombre de esta zona. Y hacía muchos años que no veíamos un caballero, un señor, un profesional tremendo que pasó por Rangers, así que se nos acercó a saludar César Yáñez. Y andaba don Cristian Palma. Usted me dirá, ¿quién es Cristian Palma? Es el delegado presidencial, de la región de Los Lagos. Y adivine qué, es talquino. Y se acercó acá a saludar a los medios de Talca que estamos ubicados. Y estaba muy contento de poder estar con gente de su ciudad. Cuando en este instante yo le cuento que ya estamos jugando en el segundo tiempo. Deportes Puerto Montt, el dueño de casa, 0. Rangers de Talca, la visita 1. Segundo tiempo en desarrollo acá en el Chinquihue.
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5: Venía el bala González por el sector izquierdo. La pelota la descolgó Ureta sin problemas. Sin cambios para este segundo tiempo, Deportes Puerto Montt. Sin cambios la gente de Rangers de Talca. Solamente recordar o reiterar de que en el primer tiempo, en los 39, abandonó el 34. Kevin González ingresó el 28. Sebastián Pérez. El resto siguen siendo los mismos protagonistas que terminaron el primer tiempo.
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5: Ahora acá el jugador Cristóbal Vargas en la mitad del terreno de juego recibió una falta de el capitán Alejandro Márquez en la mitad del terreno de juego. Tenemos tiro libre, cafetería y heladería La Moderna en profundidad para la gente de Deportes Puerto Montt. Claro, pelota dice el árbitro del partido, el asistente que está de frente, el señor Claudio Urrutia, ratifica la decisión, o más que la decisión, la continuidad de juego que le da el árbitro del partido. acá el futbolista de Deportes Puerto Montt, que es Diego Mancilla, ya toma la vertical y el lateral es Turbodal para el equipo de Rangers de Talca.
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5: La pelota la trata de recuperar la gente de Rangers de Talca. Es Tomás Gómez, ahora es Morales quien envía el pelotazo largo. Es Rigazzi quien apura a un hombre de Deportes Puerto Montt, que era Paredes. La pelota se va por la última línea. El saque de fondo ya le devuelve Cerda. Recién comenzado el complemento acá en Puerto Montt. Ya estamos llegando a los 3 minutos del complemento. 48 de tiempo corrido. 0 para Puerto Montt, 1 para Rangers de Talca.
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5: El lateral es Turbodal para el equipo de Rangers de Talca. Viene Tomás Gómez, trata de buscar en profundidad. Viene Ignacio Mesías, cerraba en el bloque defensivo. Venía la devolución de Ariel Morales, no pudo controlar Cárdenas la pelota. Se le va por el costado y otro lateral, Turbodal, en territorio enemigo, que ya ejecutó el equipo de Ivo Basay. Viene el pelado Arias, cambió la pelota ahora para Kevin Vázquez. Vázquez va a sacar el remate. La pelota le saca pintura al palo de la mano derecha de un Urueta que volaba y que no llegaba. Estuvo cerca el remate de Kevin Vázquez. Expediente inédito en este partido. Remate de media distancia del buen lateral derecho de los talquinos. Urueta volaba, Simone Collado. No llegaba esa pelota y estuvo cerca el segundo en los pies de Kevin Vázquez para el Rangers de Talca, Simón.
0: Oiga, fíjese que no era tan fuerte el balón, sino que quiso colocarla también Kevin Vázquez y también darle algo de fuerza. Expediente inédito, no muchas veces se atreve a tirar a puerta el lateral de los rojinegros. Se proyectó por la derecha, lo vio muy bien ubicado Junior Arias, se acomodó y pasó muy cercano a la portería de Luis Ureta.
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5: Ahora hay una falta sobre el jugador casaquilla número 14, que era José Cárdenas. En territorio de Rangers de Talca tenemos tiro libre, cafetería y heladería La Moderna para el conjunto de los hijos del temporal, para el equipo de la ciudad fluvial. Acá llueve casi todo el año en Puerto Montt, pero hoy, Dios bendito, no hay precipitaciones en este partido. Va a venir Vargas, levantó la pelota, Cerda abandonó largo, estrecho su cabaña, alcanzó a meter el guante izquierdo para despejar esa pelota. Viene el envío, es Urueta quien devuelve la pelota. Estaba complicada la salida del golero de Deportes Puerto Montt. El anterior, arriesgado, pero con mucha seguridad, Fabián Cerda, Simone Collado, salió largo, estrecho de su cabaña para meter ese puñetazo y evitar una jugada más de peligro para el equipo de Rangers de Talca. Ahora hay una jugada, golpeaba la mano en un cabezazo de Tomás Gómez. En la anterior, Simón, buena la decisión de Cerda.
0: Yo creo que estuvo bien en ir con decisión, pero se apura un poquito, se apresura un poquito en salir a buscar esa jugada porque podría haber llegado un defensor talquino. Salió muy lejos de su arco, pero como fue tan decidido a hacerla que alcanzó él el primero a llegar al balón.
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5: Oye, el despeje de Tomás Gómez, me parece que, no sé si dan en un muslo, en la cadera o derechamente en la mano de Rigazzi y Simón.
0: Ni lo repitieron, así que mejor no digamos nada.
3: 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Volvemos al Estadio Chinquihue de Puerto Montt, en vivo y en directo.
5: Una pelota que perdió en la salida. Vamos, Seba, no te vayas a complicar porque tienes cartulina amarilla. Viene Díaz, recupera la pelota Sebastián Acuña. Venía Lautaro Rigazzi, le pincharon en la pelota, la alcanzaron a hacer rebotar, en su botín izquierdo. Y tenemos otro lateral turbodal en territorio enemigo para el equipo de Mansilla.
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5: El lateral lo va a ejecutar Mansilla, buscan a Pérez. Es quien aguantaba la pelota, pero la devolvió la gente de Rangers de Talca a la última línea. Ahora el bala va a reventar el balón, es más alto que largo el despeje. Va a ir a pelear el balón el pelado Arias. Tiene la pelota, no la pudo devolver Iván Rosa de buena manera. La pelota nuevamente se va por el costado y tenemos el lateral ofensivo turbodal para el equipo de Puerto Montt.
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5: Viene el centro en el segundo palo, va a despejar Márquez, no le dio la pelota. Momentos o segundos complicados para el equipo de Rangers de Talca, pero ahora Vázquez despeja la pelota, va a ir a buscar el balón. Junior aguanta la pelota, venía Arias, la pelota se va por el costado y tenemos el lateral defensivo turbodal para Deportes Puerto Montt. Claramente Héctor Maldonado, Puerto Montt sale con todo y van a comenzar a quedar espacio. Me parece que está en posiciones de adelanto el atacante del equipo de Deportes Puerto Montt. Ahora levanta la banderola, bastante tardía la reacción del asistente, ratifica el árbitro. Tenemos tiro libre, cafetería y heladería La Moderna para Rangers de Talca. Los espacios, si se pueden capitalizar, van a ser fundamentales para que se pueda ir cerrando este marcador. Héctor Maldonado a favor de Rangers.
1: Hay que estar muy atento, como le digo, por las pelotas cruzadas, sobre todo a la espalda de los centrales, y lo más importante, que Rangers aproveche que el equipo de Puerto Montt se va en demanda de su pórtico para que pueda, en una contra, poder liquidar este partido.
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5: Estamos llegando a los 54 de tiempo corrido. El marcador indica 0 para Puerto Montt, 1 para Rangers de Talca. Viene el remate, le queda a Egaña. Egaña viene por el sector izquierdo, va a levantar la pelota, prefiere ceder el balón ahora para Vargas. Vargas se la abre ahora para uno de sus compañeros. Le quedó a un hombre de Deportes Puerto Montt y achicó notable ante la amenaza de Vargas. Fabián Cerda, estuvo notable el portero del Rangers de Talca, porque me parecía que era inminente el empate del equipo de Deportes Puerto Montt, y Cerda, con mucho oficio, achicó esa pelota, esa posibilidad para Deportes Puerto Montt, y evitó lo que era el empate, Simón, para el equipo dueño de casa.
0: Intuyó muy bien Cerda, se jugó la humanidad, fue a lo Jesucristo con los brazos abiertos esperando el remate de Cristóbal Vargas, puso su humanidad entre medio, muy bien el portero talquino.
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5: La pelota la devuelve ahora Cárdenas, hace lo propio Alonso Rodríguez. La pelota llega a territorio de Deportes Puerto Montt, devuelve Morales con la cabeza. Le queda a Tomás Gómez, trata de buscar el pase en profundidad. Es el chico Díaz quien aparece ahora por el sector derecho. Es Cárdenas, Cárdenas viene por el sector derecho, envió el centro. Es Lautaro Rigazzi quien va a devolver la pelota para la gente de Rangers de Talca. Ahora es el Seba Acuña. La pelota llega a la mitad del terreno de juego. Viene Junior Arias con pelota dominada. La cede ahora para el capitán Alejandro Márquez. Viene Junior. Junior tiene la pelota. Cuando la tiene Junior, yo me coloco positivo porque viene el centro. Venía Kevin Vázquez. Primero Ureta se quedó con la pelota y ya sale jugando por el sector izquierdo con Vargas.
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5: La pelota la tiene ahora Rodríguez. Trataba de colocar la pelota en movimiento para Vázquez, pero la recupera ahora Morales para Deportes Puerto Montt. Iván Rosas, quien la recupera en la mitad del terreno de juego. Quedó caído Mesías en territorio enemigo. Recupera la pelota ahora Alonso Rodríguez. Viene Iván Rosas. Rosas abre la pelota para el Nacho Mesías. Está habilitado. Viene por el sector izquierdo. Sacó el remate. Un tanto trabado. Le llega tranquilamente a las manos del golero Luis Ureta, quien ya sale jugando por el sector derecho con Díaz.
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5: Ese Iván Rosa, quien tiene la pelota por el sector izquierdo, viene el bala, aguanta la pelota, la entregó ahora para Tomás Gómez, perdió la pelota en la salida cuando debió haber tocado de primera, se quedó en demasía con el balón. Ahora viene Alonso Rodríguez, le comete una falta al Chico Díaz y casi como un tiro de esquina, casi en el vértice del área grande, sector de derecho, pórtico sur, una vez más tenemos tiro libre, cafetería y heladería La Moderna para Puerto Montt.
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5: El tiro libre lo va a ejecutar Vargas. También estaba Egaña, va a ser Vargas quien definitivamente va a levantar la pelota ahí en el retroceso. Me parece que fue Mesías quien devolvió con la cabeza, ahora complementa Vázquez. Otra vez la pelota iba al sector del área de Renger de Talca. Atención, se va Iván Rosas, se va en demanda del pórtico, se viene el contraataque del equipo talquino. Abrieron la pelota, viene el bala viene por el sector izquierdo, entregó la pelota. ¡Uy! Venía Arias, anticipaba un rival, pero se fue demasiado largo ese control en un buen contraataque del equipo de Ivo Basay.
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5: En el contraataque, Recimón Rangue tiene que aprovechar alguna ocasión que se le va a quedar cuando ahora se detiene el fútbol, porque Fabián Cerda está caído, el arquero de Rangers de Talca, está caído en el gramado sintético. Así que, Sergio Delgado, usted tiene la palabra con dos, hasta para tres de los que venden en Tribuna Rojinegra.
3: 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Regresamos con el gran Carlos Ulloa Aguilera, que está en vivo en el lugar mismo de los hechos, en el Estadio Chinquihue de Puerto Montt.
5: Me parece que en la pelota que consigue achicar el ángulo de tiro, la que tú dijiste que había hecho, la de Dios, Simón Collado, quedó con alguna complicación en su rodilla izquierda. El golero de Rangers de Talca, que en este instante ya toma la vertical, Simón.
0: Claro, pero fíjate que es un raspón. Pero esas lesiones, esa jugada, cuando en un momento, si tú fueras perdiendo, qué sé yo, sigues jugando así nomás. Es muy vivo Fabián Cerda, está ganando minutos. Cuando estaban atosigando a Rangers, claro, él decide que lo vayan a atender, que le vayan a echar una miradita a ese raspón que tiene en su rodilla izquierda. Muy bien, Fabián Cerda.
5: Para enfriar
0: Cerda,
5: el partido,
0: en
5: dices
0: ese sentido,
5: tú.
0: Pero ya está en la vertical. ¿Cómo?
5: Para enfriar el partido, dices tú.
0: Yo creo que es más eso. Obviamente tiene la herida, pero en algún otro momento eso se deja para después curarte en el bus.
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5: Venía el lateral de parte de la gente de Ranger de Talca, pero no pasó absolutamente nada. La pelota se va para la última línea y tenemos saque de fondo que ya devuelve Ureta para el equipo de Deportes Puerto Montt. Abre la pelota ahora para Egaña. Egan ya retrocede la pelota para Calixto. Vamos a ver qué es lo que pasa en los próximos instantes. Ya estamos llegando a los 16 del complemento. 61 de tiempo corrido Héctor Maldonado. Y lo sigue ganando Rangers acá en el Chiquihua, en Puerto Montt, por la diferencia mínima.
1: Lo sigue ganando Rangers, ahora un poco más incómodo que como jugó la última parte del primer tiempo, pero como usted dice, le va a quedar una, va a quedar una oportunidad, y Rangers es la que tiene que capitalizar para poder ir cerrando este compromiso.
3: 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Sí, Rangers está ganando por 1-0 a Deportes Puerto Montt en el sur, en el Estadio Chinquihue de la sureña ciudad.
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5: Mire, qué penal más tonto hace el jugador de Ranger de Talca. Tomás Gómez quedó a medio camino, se le fue el Chico Díaz. Lo tomó, similar a lo que sucedió en el primer tiempo, y comete una falta infantil que termina con un lanzamiento penal a favor de Deportes Puerto Montt en una jugada en la cual estaba mal parado, quedó a medio camino, y tenemos penal para la gente de Deportes Puerto Montt en un partido que estaba medianamente controlado, Héctor Maldonado.
1: Sí, infantil lo que hizo Gómez, creo que le faltó ahí, ¿no es cierto?, más conocimiento de lo que se está jugando, de lo que se está viviendo. Ya le habían perdonado una en el otro arco, ahora no le perdonaron esta. Infantil, falta, como le digo, de profesionalismo, quizás un poco de tener más partidos en el cuerpo, pero bueno, nadie dijo que esto iba a ser fácil.
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5: Está Richard Paredes al frente del pórtico. Vamos a ver qué es lo que sucede, porque está Cerda agazapado recibiendo las instrucciones de Garay. El Leo Figueroa algo le está indicando al árbitro del, perdón, al golero de Rangers de Talca. Vamos a ver qué es lo que va a suceder con la jugada. Va a ser Paredes, arco sur, quien va a ejecutar el lanzamiento penal. Viene corriendo Paredes, gol de Deportes Puerto Montt en el minuto 20. Del segundo tiempo. Llega el empate para el equipo de Deportes Puerto Montt. Richard Paredes, de lanzamiento penal en los 65. Uno para Puerto Montt, uno para Rangers de Talca. Paredes, autor del gol.
3: 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Adelante, Carlos Ulloa Aguilera.
5: A ver, aquí no se trata de matar por matar a un chico que tiene muchas condiciones, que ha hecho muy bien las cosas, pero esto no lo puede hacer nunca más, porque le regala la posibilidad a Puerto Montt de que llegue el empate, cuando Puerto Montt estaba ya conviviendo con muchos problemas, con la reprobación de sus hinchas, y se encuentra con este regalo que le significa el empate parcial, y que ahora arranca otro partido, me parece, muchachos.
0: Claro, Además que no era el momento, porque Fabián Cerda se había dado cuenta de eso, le bajó un poquito la densidad, los decibeles, y Tomás Gómez que llega tarde nuevamente a una cobertura. Incluso me da la impresión que el mismo es quien habilita ahí cuando le ganan las espaldas y después infantilmente derriba al volante de Puerto Montt. Es lamentable por el joven rojinegro. A reponerse, Tomás, todavía queda mucho por jugar, pero más encima, en un mal momento le llegó esta situación al defensor rojinegro.
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5: La pelota la tiene en la última línea Kevin Egaña. Egaña cede la pelota ahí para Calixto. Calixto para el jugador Cárdenas. Cárdenas nuevamente para el jugador Calixto. Viene por el sector izquierdo. En el bloque defensivo aparece Rivero. Rivero para Ureta. 1-1 está el marcador. Y se van a venir dos cambios en Deportes Puerto Montt. Se va a venir Jason Flores. Y ya les voy a contar quién es el otro que se va a venir al terreno de juego. Me parece que es Byron Nieto. Sí, el 16 y el 17 se van a venir al terreno de juego. Se va el 10, Cristóbal Vargas, en los 67 de tiempo corrido. Y también se va el 6, Danilo Díaz. Ahí están los cambios en Deportes Puerto Montt.
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5: El lateral lo va a ejecutar Tomás Gómez. Es Paredes quien recupera la pelota. Viene Gómez viene por el sector izquierdo, trataba de salir jugando por esa banda. Hizo rebotar la pelota en un rival y el lateral es Turbodal, que le pertenece nuevamente al equipo de Renger de Talca.
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5: Viene la carga de Ranger de Talca, ese Iván Rosas quien recupera la pelota. También venía Alonso Rodríguez, dice el árbitro del partido Cristian Garay que metió la mano en esa jugada. Y tenemos tiro libre, cafetería y heladería La Moderna, que le pertenece nuevamente a Deportes Puerto Montt. 24 del segundo tiempo, 69 de tiempo corrido, 1 para Puerto Montt, 1 para Rangers.
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5: Viene Lautaro Rigazzi, trataba de recuperar la pelota para Rangers de Talca. Es Lautaro quien abre la pelota. Buscan a Kevin Vázquez, levanta la pelota tratando de buscar a Junior Arias, pero devuelve Riveros la pelota en la última línea. La recupera ahora Rosa. Rosa la tiene que colocar al piso. La cede ahora para Junior. Viene Arias. Perdió la pelota ahí porque Cárdenas le anticipó, pero ahora la recupera nuevamente. Abren la pelota buscando al bala. El bala Damián González viene por el sector izquierdo. Viene con pelota dominada. Viene el bala. El bala llegó la pelota ahora para Arias. Venía el uruguayo de Renger de Talca. No está para libros el bloque defensivo de los jugadores de Deportes Puerto Montt. En Mancilla que la envía por el costado. Y tenemos el lateral ofensivo Turbodal que ya ejecutaron los piducanos.
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5: Y ahora Garay va a expulsar a Lautaro Rigazzi porque considera que le metió el brazo arriba a Byron Nieto y que eso es una agresión directa. Así que considera de que hay agresiones del jugador de Ranger de Talca. Y mira cómo se complica todo. Ahora en los 26 del segundo tiempo, 71 de tiempo corrido, cartulina roja directa para Lautaro Rigazzi en Rangers de Talca. ustedes si tienen la posibilidad, la verdad que lo tengo que decir, a mí me parece de que está bien aplicada la roja para Rigazzi.
0: La verdad es que se complicó, se desconcentró, se desaplicó la defensa rojinegra luego de ese lanzamiento penal. Ya habíamos visto en la jugada anterior a Lautaro Rigazzi que fue al filo, incluso mostrando la planta en una jugada anterior. Y ahora va sobre Nieto, casaquilla número 17 en Puerto Montt, y en vez de cargarlo, empujarlo con el hombro, le mete derechamente el codo en la parte superior, en la cara. No con el codo, pero sí le alcanza a dar ahí entre la muñeca, entre el brazo, era falta. No sé si no es un codazo, así le entra con la mano arriba, no tenía cartulina amarilla, pero...
5: Que están como locos los del banco de Rangers porque tienen que haber visto la imagen.
0: Sí, pues. Exactamente, si no fue codazo, fue con la mano arriba, pero no codazo de Rigazzi. Yo no sé si para tarjeta roja o no. Pero ya está sancionada, yo no sé si le podrán avisar o hacer algo respecto a aquello.
2: 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Volvemos con usted, don Carlos Ulloa Aguilera.
5: Ya no le avisaron derechamente porque ya se jugó la jugada y hay una posición de adelanto en el bloque defensivo a favor de Rangers de Talca. Entonces, ¿los del VAR para qué están? Porque por último lo tienen que llamar y decirle, mira, sabes, claro, hay una falta, hay una mano abierta arriba, pero no sé, ven a revisarla y tú defines si es realmente expulsión o no, si esa es la función del VAR. Pero no lo llaman absolutamente para nada el árbitro del partido, o sea, están tomando café y tomando once los del VAR en Santiago, cuando llaman a Carlos Labrín para que se prepare y pueda ingresar al terreno de juego, considerando que Rigazzi era central y que estás con uno menos, y que ahí Alonso Rodríguez ha tenido que tomar la posta ahí para estar con el Seba Acuña en el bloque defensivo.
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5: Ese Mancilla quien desbordó, envió el centro, la recupera un hombre de Deportes Puerto Montt, viene Egaña, levantó la pelota, aparece el Bala para devolver el balón, le queda Cárdenas. Cárdenas la abre ahora para Nieto, viene Byron, envió el centro, el rebote en el Bala, queda en los pies de Mancilla, otro centro, devuelve ahora Alonso Rodríguez. Ese Mesías quien devuelve la pelota, lo derribaron, Garay está al lado. Ahora se demoró el árbitro del partido y Garay fue el que tomó la decisión directa. No sé si influyó que el asistente estaba de frente y algo le dijo, pero ahora termina sancionando un tiro libre. 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
5: La pelota la va a ejecutar la gente de Rangers de Talca. Abrieron el balón para el Bala. El Bala viene por el sector izquierdo. Vamos, Damián, una. Viene Damián, envió el centro. El rebote le queda a un hombre de Deportes Puerto Montt. La abren ahora para Nieto. Venía Byron, pisó la pelota y le quedó para fortuna de él la pelota a su favor. Viene Nieto, viene por el sector izquierdo. Venía la pelota para Cárdenas. Cárdenas la cambia ahora por las proyecciones de Kevin Egaña. Egaña la entrega ahora para uno de sus compañeros, que es Flores. Viene Egaña. Egaña viene con pelota dominada. Retrocede el balón para uno de sus compañeros, que es Maximiliano Rivero. Rivero la abre ahora para Morales. Morales viene por el sector derecho para Mancilla. En territorio de Rangers de Talca se juega el desarrollo del partido. Venía la carga, venía el envío. Primero llega Cerda, quien se queda con la pelota. Si no me traiciona la memoria, segundo partido seguido que Rangers queda Héctor Maldonado con un hombre menos, en varios minutos todavía de partido en los complementos.
1: Claro, segundo partido seguido, pero más que eso, más que quedar con un hombre menos, Carlos, creo que se ha desarticulado lo que era el buen andamiaje de Rangers. Creo que ese penal, ¿no es cierto?, le hizo cambiar el chip. Y aquí es donde echo de menos al estratega, al técnico, a ese que puede hacer dos o tres movimientos para poder nuevamente devolverle las ganas, ¿no es cierto?, a este equipo de poder hacer algo más. Yo creo que ya es hora de hacer cambios. Veo jugadores que están bastante agotados, que han corrido mucho. Creo que por ahí debería el técnico echar mano un poco al banco.
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5: Venía el centro de Byron Nieto, el ex jugador de Católica Deportes Copiapó. La pelota se va por el otro costado y tenemos el lateral defensivo Turbo Dal. Cuando tenemos cambio en Rangers de Talca, a los 31. Dele complemento, ingresa Carlos Labrín y se va Junior Arias. Yo la verdad que me cuesta entender el cambio. Se va Arias con la 9. Ingresa Carlos Labrín al terreno de juego. De verdad que a mí me cuesta entender que piensen en sacar a Arias cuando una le puede quedar al pelado goleador de Rangers de Talca.
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5: Y ahora hay cartulina amarilla porque derribaron a Alejandro Márquez en los 77 para el 4, Maximiliano Rivero. Entonces en los 77 apuntamos a Carlos Labrín, que ingresa al terreno de juego, y sale Arias Maldonado. ¿Qué te parece a ti que determinen que quizás el jugador más importante y más trascendental en Rangers de Talca sea sacado cuando todavía quedan casi 15 minutos más los descuentos en este partido?
1: La única explicación que yo tengo es que Arias tenía amarilla, me apunta Simón Collao, y eso podría ser, ¿no es cierto?, para evitar algún tipo de contacto, algo que lo puedan expulsar, pero derechamente habían varios más candidatos para salir que Arias, porque te queda sin el hombre más importante, el hombre que es distinto, el hombre que puede definir en este partido donde se necesita un hombre que esté ahí, ¿no es cierto?, que pueda convertir. Sí, bueno, si es por eso, puedes entenderse un poco, pero si no, es una equivocación del técnico Basay.
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5: ¡Viene la media vuelta! Venía Mesías y Ureta tuvo que volar hacia atrás. Estaba adelantado, alcanza a meter la punta de los dedos, envía la pelota por la última línea y tenemos el segundo tiro de esquina. Neumáticos del Maule, que ya va a ejecutar Iván Rosa para el equipo de Rangers. Cabezazo, gol. ¡Gol! Ejecutado por Iván Rosas y mete la cabeza Ignacio Mesía para desviar el balón, dejar sin posibilidades al golero Ureta y colocar el segundo para Rangers de Talca. En los 80 de tiempo corrido acaba de marcar el equipo de mi tierra. Acaba de convertir el conjunto de mi ciudad. Aumenta el marcador el equipo que tú y yo llevamos en el corazón. En los 80 apunten a Ignacio Mesía. 1 para Puerto Montt, 2 para Rangers de Talca.
6: Ignacio Mesías, autor del gol.
1: Buen relato de Carlos Ulloa para este golazo de Mesías, que es el tercero en la temporada.
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5: Otra pelota detenida, Simón Collado, de Iván Rosa, bien servida, con intención, porque ese tiro de esquina fue con intención al primer palo, y el Nacho Mesías ratificando que la decisión de Basay fue la acertada, porque yo pensé que a lo mejor podría haber sido Mesías el que debió haber abandonado. Hay que decirlo, no se trata solamente de criticar y después de quedarse callado cuando lo que uno pensó no se dio, yo lo reconozco. Y Basay tuvo la razón y Mesías coloca el segundo para Rangers, cuando en este instante, en los 36 del segundo tiempo, abandona el 10 Iván Rosas, ingresa el 23 Juan Méndez. Te escucho, Simón.
0: Pero fíjate que, Carlos, quiero ir un poquito más atrás. Dos minutos antes, Maximiliano Rivero se gana la cartulina amarilla por entrarle fuerte a Ignacio Mesías. Después va arriba y se gana el tiro libre preliminarmente, que le hace la falta a Maximiliano Rivero. Perfectamente podría haber sido la segunda cartulina amarilla. Viene ese lanzamiento libre, la media vuelta de Ignacio Mesías, que obliga a Ureta a enviarla al tiro de esquina. Y después de ese buen lanzamiento desde el córner, aparece Mesías para decretar el 2-1 del cuadro rojinegro. Fue muy importante en las tres jugadas preliminares el atacante rojinegro para, de momento, dejar los tres puntos con el cuadro piducano.
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5: Dale, oh, dale, oh. Dale, Dranger, dale, o oh, canta el pueblo rojinegra. Está silente el resto del estadio el Chiquihue, porque solamente la parcialidad de Rangers. Ahora le muestran cartulina amarilla, Byron Nieto, amarilla, media, anaranjada, Simón, porque golpeó a Juan Méndez bastante arriba, y Garay solamente le muestra cartulina amarilla cuando se va a venir otro cambio en Deportes Puerto Montt.
0: Menos a Méndez la rodilla, pues, pero bueno, le mostró cartulina amarilla al 17 Byron Nieto.
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5: Se realizó el cambio en Deportes de Puerto Montt. Ingresó el 19 Brian Taiba. Se fue el 27 Diego Mancilla. Jugándoselas todas las opciones el técnico Mancilla, de las divisiones menores, que ahora está dirigiendo el primer equipo de Deportes Puerto Montt. La pelota se va por el costado y tenemos lateral defensivo. Turbo Dal, que le pertenece a Rangers de Talca. Si usted se interesa recién en la sintonía de Tribuna Rojinegra, yo le cuento que ya estamos llegando a los 39 del complemento, 84 de tiempo corrido, y el marcador indica que en el Chinquihue 1 para Deportes Puerto Montt, 2 para Rangers de Talca.
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5: La pelota ya la tiene ahora el conjunto de Deportes Puerto Montt. Viene Nieto, Nieto abre la pelota ahora para Flores. Flores levanta la pelota, viene Taiba, enviaron en el centro, estuvo atento ahí en la cobertura Alonso Rodríguez. Ranger hace rato que está jugando con uno menos por la expulsión de Lautaro Rigazzi. El balón lo tiene ahora Morales. Morales abre la pelota para uno de sus compañeros. ¿Quién es el que aparece en ese sector? Es la gente de Deportes Puerto Montt. ¿Quién tiene la pelota? Es Kevin Egaña. Estamos llegando a los 40. 5 minutos más los descuentos y esto será historia acá en el estadio más austral del mundo. El Chinquihue en Puerto Montt. Viene la carga del equipo de Deportes Puerto Montt. Pasó la pelota. Llega tranquilamente a los pies de Fabián Cerda.
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5: Es una fiesta lo que viven los hinchas de el equipo de Rangers de Talca. Cantan los cerca de 400 seguidores piducanos que han viajado 800 kilómetros de distancia que hay desde Talca por Puerto Montt en un día laboral, en un día martes, para estar presente y alentando al equipo que lleven en el corazón, al que también nuestros auditores y nosotros llevamos en nuestro corazón como el Ranger de Talca. Viene la carga del equipo piducano. Viene Flores, trataban de buscar las devoluciones. La devolvió a media la gente del Ranger de Talca. Ese Nieto quien trata de buscar la pelota al punto penal. Pero Alonso Rodríguez está impasable. La recupera ahora Juanito Méndez. Méndez entrega la pelota buscando al Nacho Mesías. Pero Urieta llega a tres cuartos de cancha. Envía la pelota hacia el medio. Cárdenas tiene que recuperar. Hay una pelota un tanto complicada en el bloque defensivo. Y la entregan para Gaña, quien viene con pelota dominada por la izquierda.
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5: Alonso Rodríguez es una muralla. Ahora toman arriba al capitán de Ranger de Talca. Le cometieron una falta. Y tenemos tiro libre. 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Minutos finales. Se va a venir otro cambio en el equipo de Ranger de Talca. Héctor Maldonado, ¿cómo aguantamos este 2-1 acá en el Chiquihue?
1: Sí, bueno, hay que estar muy atento, hay que tratar de alejar la pelota de la zona de peligro, hay que ir con todo, ojalá que los delanteros se retrasen un poco a medio campo para impedir, ¿no es cierto?, los ataques de Puerto Montt, y estar muy, muy cuidadosos, sobre todo con los centros que van a venir de todos lados en el equipo puertomontino.
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5: Se va a venir al terreno de juego Cristóbal Muñoz. También se va a venir el Rayo Ignacio Ibáñez. Seguramente cambios tácticos para aguantar los minutos finales. En el terreno de juego en este partido, la pelota la tiene ahora en medio terreno Cárdenas. Cárdenas trataba de meter el pase filtrado, pero aparece Alonso Rodríguez, quien ha sacado la chapa de líder en el medio terreno del Ranger de Talca. Ya ha contenido de buena manera los embates del equipo de Deportes Puerto Montt. Viene Egaña. Egaña venía con la pelota dominada, lo tomaban arriba. Me parece que Garay algo cobra. No sé si es el lateral o tiro libre. Vamos a ver cuándo se va a venir el cambio o los cambios en Ranger de Talca. Cobró falta el árbitro del partido. La que lo parió al árbitro. Termina sancionando la falta. Y vamos a ver quiénes son los que abandonan. El 39, Ignacio Mesías. Y el 19, Damián El Bala González. Ingresan el 31, Cristóbal Muñoz. Y el Rayo, Ignacio Ibáñez, en los 89 de tiempo corrido.
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5: Viene el centro, va a despejar la gente de Ranger de Talca. Juan Méndez metió la humanidad y el rebote le queda a Alejandro Márquez. Salen jugando por el sector derecho. Me parece que es Tomás Gómez. Entra con la pelota para Cristóbal Muñoz. Vamos, Cristóbal. Acá está el tuyo. Viene Muñoz. Viene Cristóbal. Sacó el remate sobre el pórtico de Ureta. Quedó sin ángulo de tiro. Ahora me parece que se equivocó en la salida el golero Ureta. Y ya estamos en los 45. Gustavo Ahumada va a levantar el tablet en los próximos segundos para saber cuánto tiempo adicional se va a jugar en este partido. En este segundo tiempo lucha la pelota, la gente de Ranger de Talca la perdieron en la salida. Vamos, don Gustavo, levante la tablet. Seis minutos se van a jugar en este partido. Fabián Cerda, muy pero muy seguro, salió casi al vértice del área grande, sector izquierdo, anticipó ante la amenaza de Flores y se queda con la pelota el arquero de Ranger de Talca.
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5: En el círculo central tenemos tiro libre, cafetería y heladería La Moderna, cuando ya muchos hinchas de Puerto Montt comienzan a ganar vías de acceso para retirarse del Chinquihue. Es la carga del equipo de Deportes Puerto Montt. Viene Cárdenas, tienen la pelota, la levantaron, la pelota viene al punto penal, le queda a Sebastián Pérez, le quedó a Kevin Egaña, envió el centro, la pelota va a llegar al segundo palo. Paredes la deja correr, la recupera el Rayo Ibáñez, tocaba abajo, tiene que retroceder la jugada porque hubo una falta sobre el Rayo Ibáñez y todavía en territorio propio tenemos tiro libre, cafetería y la de La Moderna para el equipo más grande de la región del Maule.
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0: 51. Vamos, que avance pronto el cronómetro para que termine este partido. Viene el envío, ese Kevin Vázquez. Despejó mal una pelota, cae un jugador de Deportes Puerto Montt. Sacaba un remate. Un futbolista del equipo puertomontino, me parece que era Brian Taiba. Cerda se queda sin problemas con la pelota.
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0: Dale dale Ranger, dale oh. Así canta la hinchada, la fanaticada del equipo rojinegro, que ha hecho nuevamente local el equipo piducano en otro estadio del país. Es Deportes Puerto Montt en la última línea, quien trata de triangular la pelota en la sede. Ahora para Egaña. Egaña viene por el sector izquierdo, levantó el centro, devuelve a Alonso Rodríguez, quien ha sido uno de los puntos altos en el equipo de Rangers de Talca. Viene Cristóbal Muñoz. Vamos, Cristóbal. Una. El balón la tenía el hombre de Rangers de Talca, pero la perdió en la salida. 49, dos minutos más y esto va a ser historia. Otra vez levantan la pelota. Viene Tomás Gómez. Devuelve la pelota. Envían el balón los futbolistas de Deportes Puerto Montt. Se va por la última línea. Y el saque de fondo le pertenece al equipo de Rangers de Talca.
1: 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Carlitos Ulloa Aguilera en vivo.
0: Venía la pelota, la tenía Cristóbal Muñoz, aguantaba la pelota, se la pincha Byron Nieto. Los de Puerto Montt dicen que era todo lo contrario, pero la pelota va a ser definitivamente para el equipo de Rangers de Talca. Ese el balón lo trata de capturar ahí el Rayo Ibáñez. Devuelve Morales en la última línea. La pelota llega a la mitad del terreno de juego. Kevin Egaña literalmente reventó el balón, se va por la última línea. El saque de fondo ya lo devuelve Urita. Un minuto para que esto termine. Esta puede ser la última de Deportes Puerto Montt. Viene con pelota dominada. Abre la pelota ahora para Egaña. Egaña seguramente va a levantar la pelota. Viene Kevin. Levantó la pelota. La devuelve Tomás Gómez. La pelota llega a la mitad del terreno de juego. Viene otra vez Taiba. Viene volviendo un hombre de Deportes Puerto Montt. Nada dice el árbitro del partido. Vamos, don Cristian. Termine, por favor, el partido. Lo tiene que terminar. Los hinchas de Rangers están pidiendo a gritos la culminación del partido. Viene con la pelota, la devuelven para Ureta. Segundos finales. Levanta la pelota Ureta y Cerda se quedó sin problemas. Aquí lo tiene que terminar. El partido va a terminar aquí en el Chinquihue. Los tres puntos se van a regresar a Talca. Rangers va a sumar su cuarto triunfo consecutivo en el campeonato. Va a llegar a 18 unidades. Devolvió Cerda. Terminó. Terminó el partido. Es historia. Juego finalizado en la cancha del Estadio Chinquihue en Puerto Montt. Deporte Puerto Montt, el dueño de casa 1. Ranger de Talca, la visita 2. Cuarto triunfo consecutivo. Cuarto triunfo en línea del equipo rangerino. Ranger llega a las 18 unidades. Le da alcance momentáneamente a Deportes Santa Cruz. Y el rojinegro va en alza en este campeonato que tanto lo necesitaba. Para alegría de su fanaticada. Para alegría de su sufrido pueblo rojinegro. Ha ganado el rojinegro y eso es lo importante. Triunfo del Rangers de Talca. Historia ya escrita acá en el Chinquihue en Puerto Montt. Que te lo contamos con relato en tiempo real. Puerto Montt 1, Rangers de Talca 2. Triunfo del equipo que tú y yo llevamos en el corazón.
2: Ha sido el relato vibrante de Carlos Ulloa Aguilera para este nuevo triunfo de Rangers de Talca. Sí, lo escuchó bien, nuevamente, cuarto triunfo en forma consecutiva, porque con goles del

0: para Damián González y también de Ignacio Mesías. El equipo talquino se impuso al equipo de los Salmoneros y está en racha, como decía Carlos Ulloa. La gente está feliz, la gente está contenta nuevamente. Va, ganó Rangers de Talca y ya está dando casa a Santa Cruz.
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0: Costó Simón Collao, fue electrizante en los últimos minutos cuando todos pensábamos que se le venía la noche a Rangers. Salió, ¿no es cierto?, ese golazo de Ignacio Mesías con ese cabezazo para devolverle nuevamente la ilusión, devolver lo que tanto se esperó durante tanto tiempo. Y hoy día, antes de que se juegue todavía el partido Santa Cruz, pero hoy día podemos decir que Rangers no es el colista del torneo porque lo acompaña Deportes Santa Cruz.
2: Como dicen en la hípica, caballo pillado, caballo ganado. Cuarto triunfo del cuadro rojinegro y me quedo con las lágrimas de un muchacho que mostraron allí a través de las imágenes de televisión, una madre secándole las lágrimas a estos esforzados hinchas que marcaron presencia con mucho ánimo, con entusiasmo, con esfuerzo, un día de semana, un horario poco habitual a las 6 de la tarde. Obviamente hay que llenar el fiscal el día lunes frente a Deportes Iquique, el próximo partido del cuadro piducano, y Rangers ya no está solo en el fondo de la tabla. Milagroso lo que ha hecho el cuadro piducano, cuarta victoria consecutiva, que tú la viviste en Tribuna Rojinegra. Fuimos hoy nuevamente primeros, pero lejos en sintonía, por lo tanto agradecemos a todos esos fieles seguidores, a los hinchas, a los talquinos, a los auditores que nos privilegian con su sintonía en todo el mundo. Todas las plataformas hoy explotaron y estamos muy agradecidos por aquello y más que nada con el cuadro piducano que hoy consigue este vital triunfo en su lucha por no descender muy al sur del país. De visita fue a ganar el cuadro piducano por 2-1.
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0: No lo decimos nosotros, Simón, lo dicen los números. 661 conectados solamente en Facebook, más de 490 en YouTube, más de 100 en la radio FM exclusiva, en la página oficial, más de 1000 personas que están hasta ahora disfrutando, alegre, me imagino, contentos con lo que ha hecho Rangers. Gracias, de verdad, muchas gracias por su sintonía, porque nos compromete a seguir siendo el equipo número uno en transmisiones deportivas de la región del Maule. Saludamos a los tribuneros, como siempre, que están ahí, que están saltando en el tablón virtual. Graciela Figueroa dice: saludos cordiales al Cantagoles. Pilar Yantén: vamos Ranger, vamos mierda, dice. Carmen Rina Baños dice: ranguerino de mi vida. José Castro: vamos con todos los últimos minutos, vamos a salir de esto. Roberto Vázquez: un minuto y medio, vamos Ranger. Graciela Figueroa dice: vamos mi ranguerito. Roberto Vázquez dice: se acabó, vamos, vamos. José Díaz: traigan un galón de oxígeno, que esto es para un infarto, aguante, ranguerito. Carmen Rina Baños dice: sufriendo, sufriendo. Graciela Figueroa: bien, bien, mi ranguerito. José Alejandro Salazar: vamos, mi ranger. Luca Vulcan Ircay dice: bien, CTM. Manu Albert Garrido: bien, CTM también. Graciela Figueroa dice: grande, mi ranguerito. Bien, dice Carmen Baños. José Castro dice: eso es, vamos Ranger. Firu Palavecino: lo anuncié en el partido anterior, ganamos 1-0 y ahora lo dije, ganábamos 2-1 y se cumplió. Saludos para ti, Firu. Carlos Orellana: vamos Ranger CTM. Felipe Méndez Gajardo: vamos Ranger. Carmen Riña dice: vamos mi ranguerito. Alberto Francisco Martínez: aguante mi ranguerito, así te quiero ver. Felipe Bravo Marabolí: vamos Ranger, mierda, qué felicidad más grande, dice. Núñez J. Carlos: qué felicidad. Juan Carlos Ramírez, vamos Rangers CTM, Pablo Villaseca, muy bien Cerda, nuestro arquero, dice Antonio René Nostroza, ganamos. Hansen Vega, bien CTM, Roberto Vázquez, eso es mierda, vamos Rangers, gracias Carlos Ulloa Aguilera, un abrazo amigo mío, Manuel Ravelo, terminó y ganamos, Pinar Yantén, grande mi Rangers, Luis Linero, grande mi Rangers, todos los saludos, Simón Collao, muchos más que están, no es cierto, contentos, me imagino, el pueblo rojinegro, por esta presentación impensada. Cuatro veces ha salido triunfador en estos últimos cuatro partidos. Impensado, Simón, de verdad impensado.
2: Y eso le permite a Rangers sumar y llegar a los 18 puntos, igualar al Club de Deportes Santa Cruz, quedando a 3 puntos de Curicó Unido y a 4 de Unión San Felipe. ¿Y quién está un poquito más arriba? Deportes Iquique con 25 unidades, que es el próximo rival del cuadro pibicano. Obviamente, es el primer partido de esta fecha 25, así es que todavía resta por jugar los otros compromisos. En la jornada de hoy, Temuco enfrenta a Santiago Wanderers a las 20:30 y Curicó Unido frente a Unión Española en igual horario. El resto de la fecha se juega en la jornada de día viernes, del 9, del 10 y del 30 de septiembre. San Felipe, uno de los que va a quedar ahí colgando. ¿Por qué? Porque está en remodelación, tiene algún tema de infraestructura allí el Estadio Municipal de San Felipe, por lo tanto no va a jugar en 12 fechas. Así es que con este triunfo Rangers se acerca un poquito más a todos ellos y ya alcanza a Santa Cruz, lo decíamos, que tiene 18 unidades y que juega este 9 de septiembre, mañana a contar de las 20:30 horas en condición de visitante frente a Deportes Iquique, el próximo rival del cuadro piducano. Son muy buenas noticias, Tribuna Rojinegra, portadores de aquella, y cuando Rangers estaba con casi la soga al cuello, con un penal en contra, le habían igualado a uno, después queda con 10 hombres, sin embargo aparece por allí Ignacio Mesías, le cometieron 2 faltas en la previa, una amarilla para el rival, una media chilena que casi termina dentro del arco y después ese mismo tiro de esquina lo convierte en gol mediante golpe de cabeza. Así es que estamos felices con este triunfo del cuadro piducano, cuarto al hilo, y ya nos permite tener esa chispa de esperanza que siempre la mantuvimos, pero ya como una hoguera acá en la región del Maule.
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0: Sigamos revisando lo que dicen los tribuneros, ¿qué le parece? Porque hay mucha interacción.
2: Y en YouTube están también.
0: Felices. Vamos primero con YouTube, vamos con YouTube primero.
2: A ver, felicidades Ranger, tremenda remontada, no bajarán. Saludos desde Antofagasta. Qué emoción, vamos con todo el aguante, dice Nicolás Leighton. Narcy dice, gracias Ranger, me hiciste la combinada hoy, ganaron un hincha. Juan Pablo Cartes, o sea, ni siquiera es de Ranger, pero mire, está sintonizando Tribuna Rojinegra. A llenar el lunes el fiscal acá en Talca, dice Juan Pablo. Re loca, dice Alejandro García. Raúl Moraga dice, vamos, pues más amigos ahora. Grande Ranger, dice Alejandro Vita. Lorenzo Chuarce Torres dice, nos va a faltar campeonato para haber subido a primera. Esa era, dice Cantaleya. Camilo Umaña, dice, qué emoción. No está muerto quien pelea. Vamos, Rangers de Talca. Ángel Carvajal dice, di con 10 jugadores, relator, dice. Bien, dice Aquiles Santander. Rangers, salude de Viña del Mar. Bernardo Urrutia, grande ranguerito. Ganamos mierda, dice Elías González. Increíble lo de Rangers, dice Eduardo Antonio. Álvaro dice, se jugó esto 10 veces, no sé qué dice. Álvaro Carvajal, puro corazón. Javi Bravo, hasta Muñoz se entró con ganas, weón. Vamos. Lorenzo Yard dice, qué dulce regreso a mi tierra de Vallenar. 1695 kilómetros. Será un placer. Mire, de Vallenar fue para Puerto Montt. Gracias, Tribuna Rojinegra, por la transmisión. Que les vaya espectacular, dice Álvaro Carvajal. Juan Pablo Vaso Alto, la remontada es inevitable. Nos vemos para el próximo partido. ¿Qué se sentirá perder? Se pregunta Juan Pablo Vaso Alto. Marcelo Rojas, buenísimo que Rangers siga en la ruta del triunfo. Oiga, hay hartas interacciones acá en este chat. De YouTube estaba yo solamente.
1: 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Estamos en vivo.
0: Sí, fíjate que me escribía por aquí, por interno, un buen hincha. No voy a decir su nombre porque de verdad no quiere él que lo diga. Pero todos los partidos me va diciendo que están trabajando para que Rangers gane. Ah, están trabajando con esos brujitos, ¿no es cierto? Con esas cosas que de repente uno no cree mucho, pero ellos sí lo creen y ¿sabe qué? Voy a empezar a creer, porque ahí me decía, desde que se encontró el maleficio ahí en el fiscal, Rangers ha ido ganando.
2: No, pero bueno.
0: Bueno, ellos dicen eso y yo les creo, fíjate, de que de repente a lo mejor, no por eso, pero sí por una parte psicológica.
2: Sí, Simón, por la parte psicológica. Las fibras en definitiva.
0: Faltaba ganar uno y fíjate que ya van cuatro al hilo, que ese es impensado, como te decía yo al principio del comentario. Porque ni el más optimista, después de lo que había ocurrido con Ranger al comenzar esta segunda parte del torneo, hubiese imaginado que Ranger hubiese tenido esta remontada que hasta el momento le hace o le permite estar todavía con vida, y hoy día más vivo que nunca.
2: Sí, le agradecen a Balasay, por aquí le envían muchos saludos. Gracias a Diosito, los milagros existen. Vamos, Ranger, mierda que nos salvamos, dice Jorge Cabrera. Perder, dice Juan Pablo Vaso Alto. No conozco esa calle, maestro. No soy de por acá. Increíble lo de Ranger. Felicitaciones, Basay. Ídolo. Saludos para Arica y de muchas partes del mundo, incluso hasta de Panamá nos están hablando.
0: Mire, Luis aquí, Luis Fernando Jaramillo Rocco dice, Tribuna y Cerda lo hace otra vez, R con A, así te quiero ver, mi ranguerito. Luis Linero dice, vamos, que se puede. Carlos Domínguez, bien ranguerito. Juan Carlos Ramírez Vergara, ya, pongan a la venta las entradas para el lunes.
2: Al tiro nomás, ¿eh?
0: Andrés Gómez dice, sí, se puede. Felipe Roma, la Bolí, hay mucha esperanza ahora. Carmen dice, bien, Carlos Ulloa, un excelente relator. Andrés Gómez, vamos, mi ranguerito. José Alejandro Salazar Morales, saludos a Carlos, buen relato, un abrazo grande. 12.000 personas el lunes, dice Luis Marchán. Roberto Vázquez dice, vamos, bueno, así es, si es así, debía ser siempre. Ahora en más, cada partido es una final. Firu Palavecino dice, lo dije, se gana Temuco 1-0, 2-1. Pablo Muñoz, el gran resultado, y eso que nos saquearon descaradamente. Pablo Muñoz, amigo, hasta para reclamar somos pago, el penal no es, ya que la falta es afuera. Pablo Muñoz, no. Amigo, a la roja no sé si es roja, y que no hay codazo, no es violencia. Alfredo Muñoz Castillo, vamos, Ranger, saludos a mi hijo Jan, y no era Javi, que están en Chinquihue. JM Rojinegro, apelen la roja, fue manotazo, no codazo, dice. Carlos Mardones, qué lindo es el fútbol, ¿ah? Que Roberto Vázquez dice, saludos a mis hijas, Graciela Figueroa, feliz, gracias mi Ranger, me comí las uñas de los nervios, dice Julia Gladys García. Bueno, muchos más saludos que vamos a dejar hasta ahí, porque Simón, a ver, en el contexto de que Ranger hoy día ha encontrado una fisionomía de juego, ha encontrado un

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Saludo cordial a todos, bienvenidos a todos a esta transmisión de la red de medios y Radio Sport. Vamos a pedirle a Emilio que nos baje un poquito el estudio, ahí sí. Ya estamos ok, vamos a esperar entonces a nuestro compañero Marco Esteban Llano Molina, que va a estar en la cancha. Y también a nuestro compañero Jorge Vitar, que va a estar comentando el partido para la señal de la Deportiva de Chile. Mientras tanto, vamos con... deme un segundito más, Emilio, y vamos con las declaraciones de los protagonistas, que me olvidé un detalle, así que vengo al tiro. Láncense nomás.

0: Don Emilio.
1: Me había olvidado que...
2: ¡Ay, sí, Tomito! ¿Cómo estamos?
1: Este partido no va por las señales normales. Estaba...
2: Claro.
1: Estaba buscando línea, pero...
2: Por lo menos, me estoy escuchando.
1: Espérate, no sé por qué me estoy repitiendo. Dame un segundo. Vamos a mutear estudios para... Ahí sí. A ver si... Que no sé por qué me estoy repitiendo. A ver, déjame chequear.
2: Yo lo bajé a usted. Por alguna razón.
1: Ahí está, ya sé por qué está repitiendo. Ahora estoy ok. A ver si ahí me escucha bien.
2: Ahora no te escucho a ti,
1: pero vamos a volver acá.
2: Por Dios, ahí que fue sufrido.
1: A ver si ahora me escuchan bien, voy a...
2: Y vamos ahora con el plato fuerte de esta jornada en la Liga de Ascenso. Y que tiene que ver con... el partido que va a enfrentar a Provincial Curicó Unido, nada menos que con la Unión Española.
1: A ver ahí, no sé por qué no los estoy oyendo. Déjeme ver que algo pasó.
2: Déjeme ver por acá porque parece que tenemos un error capa 8 ahí en el estudio. Aguarde. Dentro de tanta cosa que

0: diga don Topito.
1: Ahora sí, ¿no? Que a mí no me gusta trabajar con redes por eso, porque a uno se le enredan los caramelos con tanta cosa. ¿Ah? Ahora me está escuchando bien, sí.
0: Ahora estamos ok. ¿Cómo está, don Topito? Gusto saludarle.
1: Bien, pero preocupado.
0: ¿Por qué? Usted lo dice por el resultado de Ranger.
1: Preocupado. No tiene nada que ver Ranger de Talca en el hecho de que Curicó Unido es culpable de su propia consecuencia.
0: Eso es verdad.
1: Entonces, si tuviera que ver, sería porque Ranger o le hizo mejor torneo que Curicó, todo lo que usted quiera, pero Ranger estaba más abajo que Curicó. Entonces, no hay por qué.
0: Por ahora.
1: No, y de hecho, Ranger, por eso digo, Ranger estaba más abajo que Curicó. Soy bastante respetuoso en ese sentido. Entonces, lo que a mí me molesta y me tiene profundamente molesto es que hayamos tenido que llegar a esto. Que hayamos tenido que llegar a esto en varias situaciones. Que Curicó esté tan mal que hasta los que seguimos a Curicó tenemos problemas. Entonces, ¿qué le vamos a hacer? Bueno, hay que darle para adelante nomás. ¿Qué diablo dijo el uno por ahí? Hoy día vamos a estar con Marco desde el estadio. Estamos esperando.
2: Director,
1: ahí lo tenemos
2: técnico,
1: ya.
2: Ronald,
1: ¿cómo le va, don Marco Fuente? Esteban, gusto saludarlo.
3: Bueno, Rodrigo, muy buenas. No sé si son tan buenas para Curicó, porque la situación. La situación del cuadro tortero, bueno, te digo algo, va de la mano con la situación que vive la ciudad en general. En estos momentos la situación de la ciudad general, la noticia es como, bueno, ya se ha vuelto un clásico cada septiembre, las afirmaciones de malos olores que proceden de diferentes viñas. Algo que ha generado muchas polémicas en los medios de prensa, si es que tenemos medios de prensa, porque... Para recibir plata dulce son muy buenos, pero para ir a terreno, para ir al estadio a cubrir esto, se quedan rajas. Aquí, en el estadio La Granja, la situación de Curicó está en una situación verdaderamente terrible. Porque todo indica que nuevamente Curicó va a tener que depender del escritorio para permanecer con vida, para permanecer intacto. Porque todo el mundo sabe que si Curicó baja a segunda profesional, el club deja de existir. Y se lo digo, todos sabemos por qué el club puede dejar de existir en este momento si el club baja a la segunda profesional. Pero es que la situación de Curicó, deportivamente e institucionalmente hablando, es asquerosa. Huele horrible. Una mala planificación de la plantilla, sumado a muchos infortunios, a muchos errores y sobre todo últimamente los problemas internos entre dirigencia y cuerpo técnico y por qué no la hinchada que está a punto de crear un clima de guerra civil contra el resto de Curicó Unido y por qué no decirlo, del peronismo servil que existe en esta ciudad. Está provocando que Curicó esté al borde del abismo. La pregunta es, este partido es difícil, tenemos a un rival difícil, más allá de que no está respondiendo quizá lo que debería porque Unión Española es un equipo histórico que va a recibir su tercera temporada en esta categoría, pero que es un equipo que aspira a ser campeón, no lo está haciendo porque ha tenido, está alcanzando para entrar a la liguilla. Pero la obligación de este club, por ser Unión, es pelear arriba, más arriba. Pero aún así, es un equipo temible, es un equipo de temer. Es un equipo que tiene cantera, es un equipo que tiene jerarquía. Por eso mismo que aquí en Curicó entramos con mucho canguelo del Estadio La Granja, después lo vivieron Puerto Montt.
1: Claro,
3: así Marco, que bien. Una situación realmente terrible. Y hoy quizá podríamos estar ante una noche larguísima. Una noche en que podría explotar todo una vez más en una institución que está en una situación realmente terrible.
1: ¿Podríamos denominarlo, Marco, la noche de los cuchillos largos? ¿Lo de hoy?
3: Hay que... Podría haber. Pero el tema es que... Bueno, quedan a falta de 10 minutos, se ve muy poco público.
1: Sí, sí.
3: Se ve muy poco público.
1: Vamos rapidito con las formaciones. Si quieres, se las canto rápidamente para que la tengamos desplegada. Para que podamos ya saludar también a nuestros amigos que están con nosotros en esta transmisión del partido de Curicó Unido y la Unión Española. Nos acompaña, aparte de la Deportiva de Chile, la Red de Medios Unidos, los amigos de La Torta de Deportes en YouTube,

0: que estaremos leyendo incluso los comentarios durante la transmisión con todos ustedes. Así que si tienen comentarios, pueden inmediatamente comenzar a comentar, porque los vamos a ir saludando incluso en la pantalla de nuestra multiplataforma de la jornada de hoy. Saludo a Carlitos
1: Topito, el himno ya está sonando, así que sí. Vamos con formación del Curi.
0: Se la doy de inmediato, la formación del Curi. Saludo a don Carlos Cotal, que dice: ahora sí se escucha bien. Bien, Carlitos, saludo para usted. Vamos con la formación de Curicó Unido. Teio en portería, línea de 4 con Medina con el 14, 4 para Colombo, 3 Sarriá, 37 Guzmán. Medio terreno con 3 hombres en la mitad. Fernández hacia la zona de la izquierda, Romo al medio. Por derecha Gutiérrez, para dejar en delantera a Bustamante, el 13. El 24 para Sáez y el 21 para Ormeño. Jorgito, te escuchamos, perfecto, así que está bien. Ya, vamos rápidamente con la banca del cuadro curicano para que cerremos el tema del himno. Rápidamente, don Emilio. Vergara, 1, Peglio, 5, Aliaga, 11, 17, y Nostroza, 19, De La Fuente, 18, Francis Pérez, y 23 para López. Emilio.
1: Vamos de inmediato entonces con formación del conjunto visitante. Vamos con la Furia Roja. Estos son los 11 de la Unión Española.
0: Los 11 que dirige el señor Ronald Fuentes, con Fierro en portería, el número 13, 16 para Ormeño, el 3 para Alarcón, 21 Pereira, 24 Norambuena en línea de 4. Dos volantes de contención, el 5 Machado, el 17 Masri, para dejar en el medio al 15 Troguet, al 8 Rubio y al 4 Celis. Solito en delantera, el número 9 Vilches, Andrés Vilches. Los hombres de la Unión Española

0: 25 Obando, 28 Valencia, 30 Cordero.
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0: Les agradecemos a todos nuestros amigos que están con nosotros en esta transmisión y que se han lanzado también a comentar. Tenemos varios comentaristas, pero voy a saludar a nuestro comentarista estelar, al señor Jorge Vitar. ¿Cómo le va, don Jorge? Buenas.
2: Hola, buenas tardes, Rodrigo. Disculpa ahí las pruebas de
0: sonido. No, tranquilo.
2: Estamos adaptándonos a la aplicación.
0: Estamos en vivo y otra cosa que venimos saliendo del partido de Rangers. Recordemos que nosotros a través de Media Digital Sport seguimos los clubes de la región también, así que estábamos con los amigos ahí de Tribuna Rojinegra y por eso estamos preocupados, ¿eh? Oiga, le voy a contar rápidamente los árbitros para darle el pase a Marco Esteban, que será el relator, porque no voy a estar relatando yo, va a estar relatando desde la cancha a tiempo real nuestro compañero Marco Esteban Llano Molina. Saludos también a Miguel González, quien ya también nos envía saludos. Dice, saludo a don Jorge, que no se ponga la corbata todavía. Claro, todos estamos preocupados de no ponernos la corbata al tiro. Saludos también a Miguel Díaz. Saludos a don Miguel. Dice, clásico de las masas, torta versus pan. A J Canales 19. Estamos de mal en peor. Hoy partido difícil. Tiene toda la razón. Árbitros del encuentro: Víctor Abarzúa, Cristian Droguet, el árbitro central, don Víctor Abarzúa, el primer asistente, Sebastián Pérez, el segundo asistente, Cristian Espíndola, efectivamente, el cuarto árbitro, Cristian Droguet, el VAR, Matías Riquelme, y el AVAR, Juan Ibarra. Don Emilio Freisas, una, y le damos pase a Marco Esteban Llano Molina.
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0: Le sacamos la foto de inmediato al partido. Jorge, ¿qué esperamos para el cotejo del día de hoy? Jorge.
2: Sí, Rodrigo, aquí estamos. No, sí, el nerviosismo me consume, tengo que decirte, porque sí, muy estresante sí. Ya esta situación para Curicó, con todo igual. Lo que se ha dado los resultados.
0: Estamos todos igual, querido Jorge, así que démosle nomás, porque nos va a resultar todo bien hoy día. Ya, demos.
2: Bueno, un partido que para Curicó lleno de presión. La gente ya en calidad de local ve que tenemos 21 puntos, con 18 más abajo está Rangers y también Santa Cruz, o sea, no queda margen. Queda margen, pero lo mínimo de lo mínimo, se fue todo lo que se había cultivado mucho tiempo y ahora ya no queda nada más que este partido. Y la Unión Española también viene con lo suyo porque está apuntando ahí a los primeros lugares, está cómodo para llegar a liguillas de la mejor manera y hasta también aspirar a salir campeón.
0: Perfecto, ahí estamos con el comentario primario de Jorge Vitar. Voy contigo, Marco Esteban Llano Molina. Ambiente para el partido del estadio.
3: Bueno, ahí ya estamos intentando. Bueno, parece que no hay caso con el servicio, porque parece que nos vamos a perder otra vez. Pero te cuento que hay 200 hinchas de Unión Española apostados en el Codo Norte con la ilusión de meterse arriba, insisto, Unión por obligación, por como dice su historia, por su rica historia, por sus logros y sobre todo por ser un equipo demasiado grande para esta división, debería estar peleando arriba. Lamentablemente no han dado los resultados, o sea, ha estado muy rezagado, por eso se necesita con la obligación urgente de conseguir los 3 puntos, mientras que el cuadro curicano, con totalmente desahuciado, totalmente ya prácticamente condenado a vivir otra vez de el escritorio. Y yo la verdad,
0: avise usted cuando arranque, porque recuerde que la pantalla es,
3: señora,
0: solamente digital.
3: Bueno, cierto, cuando en estos momentos acaba de iniciar el partido, pero te tengo que decir que tengo que cerrar, no, aquí en esto la situación de Curicó hoy quizá sea una noche que quizá podamos decir que Curicó esté todavía, Curicó, la situación, el ambiente aquí en la granja sea de crispación. Comenzó el partido aquí en el Estadio La Granja. Arrancó el partido en el Estadio La Granja ante 2.000 personas más o menos. Curicó unido ante Unión Española, donde el cuadro tortero lo veo muy complicado. Ahí vamos entonces. La tiene el equipo curicano. Ahí está el Chiqui Fernández buscando para el centro, el cabezazo. Medina, el cañero, el disparo, tapadón de Julio Fierro contra el remate. Y la primera llegada al minuto de juego. El cabezazo, me parece, si no me equivoco, no tengo ni, ¿sabes qué, Rodrigo? No sé si tengo la forma, no sé si tengo alguna alineación. El que cabeceó fue Bustamante, ¿cierto? Porque el 9, porque no tengo alineación a mano, Rodrigo, por eso te digo, voy a cortar a cada rato porque
0: correcto.
3: No tengo nada a mano. Sabes que hoy vengo hace 3 años, vengo de un viaje largo. Vengo de problema, vengo viaje largo.
0: Bueno,
3: la verdad, no sé si estoy física, mentalmente lista. De hecho, pensé no existir porque estaba cansado de tanto.
0: Cambiemos, Marco.
3: Aguanto yo porque
0: ya, vamos.
3: El delay perjudica.
0: Sí,
3: aquí está la pelota que la tiene.
0: 5 segundos.
3: Ahí está la pelota que la tiene el equipo de Unión Española con Norambuena. Ahí está Norambuena, balón para Celis. La recupera Curicó Unido. Aquí está Ormeño. La pelota que se va a perder. Se va a perder la pelota y se va. Saque lateral para el equipo de Unión Española. Ahí está la pelota que la tiene Gabriel Norambuena. Norambuena con la pelota. Buscando el equipo de Unión Española que ataca hoy hacia el arco norte, el arco que da al gimnasio. Buscando el 9 para el arquero que es Fierro. Ahí está la pelota, el 9 es...
0: Vilches el 9, Marco.
3: Vilches el...
0: Ya van los saludos, canal. Estamos pendientes del partido. La pelota la tenía Vilches. Ahora va a jugar el cuadro de Española saliendo. Ahí estamos de vuelta.
3: Ahora sí. No, hay que cambiar. La pelota que ya tiene el equipo de Unión Española. Buscando Vilches. Vilches para la aparición del equipo de Unión Española. La pelota que se va a perder y será lateral para el equipo de Curicó Unido.
2: Oiga, don Marco, yo no lo culpo por no ver quién fue el del cabezazo, porque tuve que ir la cuarta repetición.
3: Emilio.
2: Que va con Mazum, y fue William Saez el que llegó en la cabeza. Recuerde que está jugando como fue el puesto de la semana pasada de Ronald de la Fuente, que es de puntero por izquierda.
3: La pelota que la vuelve a tener el cuadro tortero con la aparición de Medina. Medina con la pelota, buscando para el Chiqui Fernández. Ahí viene Fernández, la marca de Norambuena. El marcador de punta derecho, la pincha nomás. Uno de los buenos canterados que tiene el equipo hispano y será para el cuadro de Unión Española para el equipo de Curicó Unido junto a la banda del fondo cerca de la línea del córner. Va atención con el lateral que Curicó tiene que apurarse, es córner, tiro de esquina. Entonces me ratifico, tiro de esquina, el primero para Curicó Unido. Lo va a ejecutar Medina con el centro, el cabezazo, Fierro. Me parece que era Ari Colombo, el Tano. Y la pelota que la captura Julio Fierro, llevan 2 chances de gol del equipo de Curicó Unido. La tiene el cuadro de Unión Española. Aquí está Pereira. Pereira con la pelota. Pereira con la pelota buscando para el cuadro de Unión Española. Ahí está Alarcón.
0: Alarcón tenía la pelota. Ahora va a jugar.
3: Lucas Alarcón buscando la pelota de Unión, el centro al área. La pelota pasada. La pelota que la tiene el equipo de Curicó Unido con Ormeño buscando la pelota para la aparición de Guzmán. Guzmán con el centro buscando. La rechazó Alarcón. Insisto, no sé qué Alarcón es. No sé cuál de los Alarcones. Insisto. La pelota que la tiene Norambuena. No tan buena con la pelota para Unión Española. Milo Vancelis.
0: No se complique.
3: Puta. Balón para el lateral.
0: Bueno, aprovechamos de saludar a la gente. J Canales 19 nos dará un paro cardíaco a este partido, dice. Y los saludos, ¿cuándo? Ahí le estamos pagando los saludos.
3: Y también la pelota para el equipo curicano. Digo, de la Unión Española. Aquí está el número 15, que es Rodríguez. El centro. Rodríguez, a ver. La pelota que la tiene. Drogués, perdón, ahí está. Drogués. Juvenil también de Unión Española. La recupera el cuadro de Curicó Unido. Buscando para la pelota de Fernández. Fernández contra Norambuena. Va a pasar a Norambuena. Se va Arcelis. El limpio, dice el árbitro. Es falta, es con falta, dice el árbitro. Es tiro libre para Curicó Unido cerca de la línea central. ¿Quién es el árbitro, Rodrigo?
0: El árbitro es el señor Víctor Abarzúa.
3: Perfecto, Víctor Abarzúa, el árbitro. Oye, Héctor Jona lo bajaron a segunda profesión y a la primera se mandó un saqueo de proporciones, ¿ah? En el partido Dios Salamanca mío. Con Osorno. Esto se llama sí. ¿Cómo acabar tu carrera en una, de una? Te castigan y al primer castigo te mandan la macana del siglo. Impresionante.
0: Marco,
3: impresionante. Giga.
0: Le cuento, lo están escuchando en la 98.9 de Valdivia, Niebla y Corral a través de Radio Regional.
3: Radio Regional, entonces, todavía seguías esa radio, sí. Menos mal. En Wikipedia la dan por muerta, pero está viva. Radio
0: está
3: Regional.
0: Viva y la estamos reviendo nosotros, no se preocupen.
3: Exactamente. Esta transmisión no es tan sabrosita como la galleta que me estoy comiendo. La pelota que la tiene el equipo de... Sí, pues la están dando por muerte en la Wikipedia. La pelota que la tiene el cuadro de Curicó Unido. La tiene el cuadro de Curicó Unido buscando a... El jugador Guzmán le pasó la pelota al amigo invisible. El equipo de Curicó. Se la saca
0: al
3: de
0: señor
3: fondo.
0: Invisible Moro,
3: el señor invisible Moro. Dame un Emilio, Rodrigo, y volvemos.
0: Vamos.
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3: Disculpe, estaba tan preocupada la formación de Unión que recién me doy cuenta que Felipe Gutiérrez Castillo es titular, ¿ah?
0: Felipe Gutiérrez nomás.
3: Exactamente, Felipe Gutiérrez.
0: Los segundos apellidos.
3: Oye, pero pensar que un medio curicado lo ninguneó cuando supo que lo subió a pie de equipo.
0: Sí,
3: por favor, ¿cómo no sabiste saber la historia de Guti Castillo en la esquina parada Unión el primero para el cuadro hispano? El cabezazo de Celi y la pelota que bolsa de Damián Tello. Damián Tello con la pelota se presta para devolver para el equipo curicano. El pase que busca para Williams. Ojo que sale Julio Fierro y ahí está Julio Fierro. Ahí está Julio Fierro. Fierro con la pelota. La saca la gente de Curicó. 10 minutos. Recuerda que hay un partido que se juega a esta misma hora, Rodrigo.
0: Sí, señor, yo le voy a contar. 0-0 sobre 9 minutos. Casi 10. Temuco, Santiago Wanderers.
3: Juega el líder, juega Wanderers allá en el estadio Germán Becker. Insisto, me trataron tan bien. En el sur, ¿cómo que me tratan bien el
0: sur? Tranquilo, Marco.
3: Me tratan bien. Aquí sí. No tengo derecho ni a un café. Y no es joda. La pelota lateral para el cuadro de Curicó Unido. En serio, ya no tengo derecho a café aquí. No tengo derecho a café. La pelota que la tiene el cuadro de Curicó. La pelota que la busca Sáez para el Chucky. El Chucky trata de retroceder. Atrás, la pelota que la tiene el equipo de Unión Española recupera. Hormigón retrocede. Está muy, presiona mucho el cuadro hispano. Ahí está la pelota que la tiene el Tano Colombo. Colombo para el Manteca Medina, buscando para Fernández. El pase para Ormeño. Ahí está el Yayaino. Enzo Ormeño para la aparición de Ronald Guzmán, el hombre de la Unión. Ahí está Mimun. El disparo, el Chucky. entró con hambre el equipo de Curicó, ¿eh? Entró decidido porque sabe que la interna no está buena, sabe que la interna, por eso la idea es no trotar, dar una buena impresión ante la gente. Vamos a ver si es suficiente este equipo. Este equipo de Unión no es San Felipe. Partamos por eso. Así que hay que estar vivito buscando el cuadro hispano. La pelota que la tiene Patricio Rubio, que quejaba de una falta el,
4: sí,
3: el delantero hispano. El
4: se quejaba de una infracción.
3: El capitán referente, ídolo podríamos decir, del cuadro de Unión Española, buscando el equipo,
4: sí, señor.
3: De Unión Española para Celis. Le puede pegar Patricio Rubio, la saca el equipo de Curicó. Atención, que la vuelve a tener Unión Española con el Arcón. Pereira, el formano en el equipo de Everton de Viña del Mar. Buscando el equipo de Unión Española por banda derecha. Mira que se, y lo que hizo Sáez, Willian Sáez, otra titularidad muy inesperadísima, que viene volviendo de su ruptura de ligamentos. Que bien entró el molinense. La vuelve a tener Curicó con el 14. Medina, parón para Fernández. Fernández con la pelota. Fernández, el centro es trabado. Recupera Unión. Ahí está el equipo Unión Española buscando Roguet. La contra que busca Ilvarán el cuerpo. Este es Vilches. Andrés Vilches. La pelota que la vuelve a tener Unión. Aquí está Celis. Bueno, no era buena. Uy, la presiona Alarcón. La concha de todo.
4: ¿Qué pasó?
3: Perdón, acaban de lanzar petardos detrás, sí, de nosotros. Se asustaron hasta los colegas de Independencia Hispana que están detrás nuestro.
2: Por el lado de afuera, o sea, del estadio.
3: Entiende.
4: Sector de los pupitres, sí.
3: Entiéndame que yo soy ASPI, yo soy TEA, soy sensible a esto, pero que hasta... Bueno, por eso me asusté, discúlpenme, dispénseme.
4: No, perdón.
3: Soy de modo radio, por eso...
4: Soy de no, por eso. No hago el chiste.
3: Por favor, por eso...
4: No se preocupe, Marco. Pero sabemos que no son las mejores condiciones.
3: Son petardos que... No sé si son de la Furia Roja. Parece que es la Furia Roja la que tiró los petardos.
2: Mientras lo apunte porque... el cielo y no la cancha, estamos bien.
4: Ese es el
3: Dios mío. Ay. Sí, la tiraron. Cuidado que se llevó con una defensa de la Unión. ¡Valcure! Se la perdió. El Chiqui Fernández en 13 minutos recuperó una pelota, perdió el arcón y la pelota que se va afuera. ¡Descríbeme eso! Y ojo que lo veo preocupado al técnico de la Unión. ¡Se salvó el cuadro hispano!
4: Sí, efectivamente se salva el equipo de Unión Española. Era buena la intentona del cuadro curicano. Sigue presionando el equipo albirrojo con un disparo que pasó por el sector de la mano izquierda del portero, del golero de la Unión Española, Fierro. Bien Curicó Unido avisando, Jorge, primeros minutos.
3: Ya lo sí, está, Alarcón, lo veo.
2: Alarcón trabajó la pelota a Chiqui Fernández, pero lamentablemente de cara con el arquero la tiró al aire sobre el travesaño, pero era una posición inmejorable para gol. Ahí hay que agradecer a Alarcón que le dejó la pelota chanchita y se la bajó a Fernández.
4: Súbale un poquito el volumen a su micrófono, Jorge, para que lo podamos escuchar mejor, ¿eh?
3: Sí, disculpe que lo pisé. Bueno, te decía, está quemado Ronald. Está quemado Ronald porque ya van tres jugadas de gol clarísima y Curicó no está conforme. Y ahora acaban de salvar a Unión por un offside que acaban el Lyman que corre por la banda izquierda a Luna, el gol de Curicó Unido. Así que
4: aquí lo vamos a ver, así que tranquilo.
3: Los primeros momentos del partido Curicó
4: mal anulado el gol.
2: Es para mí es válido.
4: A mí también.
2: Para mí es válido, pero si está
3: y acaban de reanudar, atención. Acaban de reanudar, así que cuidado.
4: Dice Miguel González, dice, le explotó el horno al panadero, dice.
3: Claro.
2: No, sí, está offside, lamentablemente.
4: Está offside, pero muy poquito.
3: ¿Estaba o no? ¿Estaba o no, por favor?
4: Sí, muy poquito. Está offside.
3: Por poco. Ya, perfecto. Me asusté, gracias. Estaba a punto de decir tocar al Chiqui. La pelota
4: no,
3: la tiene.
4: Por favor.
3: La pelota. No. No, si el que tenemos no es ni la uña chiquita, pero la pelota que la tiene el cuadro de Unión Española, Julio Fierro. Sacó el arquero. Lo han exigido mucho al arquero, el ex Copiapó, buscando el cuadro hispano con Machado, el uruguayo. William Machado. Ahí está Machado con la pelota, buscando para Gabriela. Norambuena. Norambuena con la pelota, Milo Marcelis. Balón para el Vicky, para Andy Vilche. Me da con decirle que ir a Andy Vilche, por Dios. Ay, que estoy viejo. La pelota que la tiene
4: estamos
3: el
4: viejo.
3: Cuadro hispano. Droguet con la pelota. Droguet con la pelota, balón para Rubio. Se le va a escapar la pelota. La trata de recuperar el cuadro hispano. Celi buscando. Ahora el cuadro de Unión Española. La pelota que se pierde en lateral. Lateral para Unión Española. Y más situaciones. Amigos, telespectadores, radio espectadores. Tiempo y para acá.
2: En 15 minutos 0-0. 15 minutos con 50.
3: Exactamente. 16 minutos de este primer tiempo. 0 para Curicó. 0 para Unión.
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3: Servicio de Unidad Púrica se necesita con urgente un timbre nuevo para tratar con el señor Freixas. La pelota que la tiene el equipo cuadro de Valdivia.
4: Hablando de Valdivia,
3: de Unión Española.
1: Por
3: la cresta. Por favor.
4: Por Dios, Marco.
3: Es que me estoy preparando, me estoy preparando física y mentalmente para cuando ocurra lo peor. La pelota que la tiene Curicó Unido.
1: En todo caso, me dijeron que hasta el Torreón juega mejor que la Unión, ¿eh?
3: La pelota que la tiene Oye, no diga nada, Ecutor. Valdivia le ganó a Iberia y quedó la barra con Iberia. No diga. La pelota que la tiene el cuadro de Curicó buscando Guzmán, precisamente el oriundo de la Unión. La pelea con el marcador del cuadro de Unión Española. La pelota que se pierde era el 21, Sebastián Pereira. La pelota que se va a perder y será fondo para el cuadro de Unión Española en saque de fondo. Cabecita amarilla para Julio Fierro, como prometía Julio Fierro el año pasado en Copiapó. Se decía que, oye, te digo algo, si Mozo hubiese levantado, no le hubiese bajado el pulgar a Julio Fierro, nos ahorraríamos muchos problemas con Bocinha. La pelota que la tiene para el cuadro, y no es joda.
4: Pero ¿sabe qué? El que le bajó el pulgar a Fierro no fue Moza.
3: ¿Fue el Tano? ¿O fue el Tano?
4: El Tano Ortiz le bajó el pulgar a Fierro.
3: Y después quedó la embarra con el arquero.
4: Exactamente.
3: De hecho, ya se confirmó que Maurelia se va a los Juegos de Sur.
4: ¡Gol! En Temuco.
3: Ambulancia de gol en Temuco. ¡Ay, se me cambió el carnet!
4: Claro. Gol de Sánchez para el equipo de Temuco. Gana el cuadro de Iñelol. 1-0. Pelota centrada. Pase filtrado al centro del área.
3: ¡Cuidado!
4: Guarda.
3: Que la perdió Sáez. Guarda con William. La pelota le escribió Chanchita al Molinense. La pelota que se pierde fuera. Lo tuvo Curicó Unido. Otra más de Curicó. William Sáez lo tuvo para Curicó Unido. El pase atrás. Buscando la pelota para el Molinense. La pelota que sea fuera. Y ya tiró dos cachanturas largas.
4: Bueno.
3: Ronald Fuentes no lo puede creer. Porque lo tuvo el cuadro Curicó otra vez.
1: ¿Cómo es? Oiga, pero dos cachanturas al aire, oiga.
4: Es que patea botellas. Patea botella, Ronald. Las tira al suelo.
3: Y dice que yo soy el mal pensado del lote. La
4: pelota
3: que la tiene Droguet es para el cuadro de Unión Española, rebotó en un Curicó, será lateral. Este es Droguet, el 15 del cuadro de Unión para lanzar el. No, finalmente se la ceden a Gabriel Norambuena para Droguet buscando el lateral cerca del área. Se la regaló al Talo Colombo buscando el cuadro de Curicó. Aquí está la Curicó, la vi mano, pero no la concede el árbitro a Barzúa, era de. El Chucky buscando el cuadro de Unión Española. Está la pelota del cuadro hispano. Diego Sánchez, entonces el gol de de Deportes Temuco para el 1-0 en el cuadro de Redacted sobre el equipo de Palarino. La pelota que la tiene el cuadro de Unión Española. Aquí está Celis. Sí, señor. Redacted. La pelota que la tiene Pereira. Pereira la toca el cuadro hispano. Alarcón no está jugando un buen partido. Ojo, lo está apreciando mucho Curicónio. Atención con Droguet buscando para Nolan Buena. Caía Droguet, pedía falta. Y es lateral para Unión Española. Pelota al lateral. Para el cuadro hispano con Nolan Buena. Pero cobró. Cobró al revés. Espérate. Cobró lateral para Unión, pero después ratificó y cobró para Curicó. No lo puede. No se entiende. No se entiende. La pelota que la recupera. Es que claro, cobró para un lado, pero el Lyman cobró para el otro lado. Ese es el
5: Estamos robando un lateral, dice usted.
3: Por eso.
4: Sí. Sí.
3: Claro. Claro que sí. Ya claro. Que estamos hablando de coordinaciones, cuando viene Unión. Este es Andy Vinci, buscando para el pato. Rubio.

0: Detuvo a Francisco Cerezuela como dirigente y como era curicano, cedían muchos jugadores a Curicó Unido cuando Curicó estaba en tercera. De ese lote de futbolistas salieron jugadores como Jaime Bravo, Johan Fuentes, ¿quién más? El Chico Cordero también.
1: El Chico Cordero, que también vino.
0: Así que, no, jugaban Kilo el Chique cuando jugó aquí en el año 2007.
1: Sí.
0: Cuando Curicó jugaba horrible.
1: Era muy bueno el Chiqui en un equipo bastante malo, ¿ah?
0: Exactamente, por eso se decía que Curicó era una filial de Unión Española cuando el Curi estaba por subir a la primera vez en el año 2005.
1: Y en algún momento Curicó tuvo que hacer de local en Santiago y el estadio en el que hacía de local era Santa Laura.
0: Con el partido contra Colo Colo. En
1: Exacto.
0: El año 2010 por Copa Chile, 4-2, partidazo, si no me equivoco, el Duro Gutiérrez que hizo dos goles en un partido donde Curicó terminaría eliminando al equipo de Colo-Colo en esa tanda de penales donde brilló Chuleta Vázquez. La pelota que la recupera el cuadro de Unión Española.
1: Se agrandó Fierro, quiso salir con una Verónica ahí.
0: Y la pelota la salió lateral, buscando el cuadro de Unión. Exacto. Aquí está Drogué con la pelota, Machado, para Rubio. Celis, el pase que iba para Vinche, pero ¡oh! Le salió tiro al arco y casi sorprendió a Arabiantello. Es la primera chance del gol de Unión Española, ¿eh? Y llevamos 24 minutos, estío de esquina para el cuadro hispano.
1: El segundo.
0: Y aquí, sí, lo tuvo Unión, era sorpresivo lo de Celis. Estío de esquina. Va a ejecutarlo el 15 Droguete. Drogué con la pelota. El tío de esquina para el cuadro.
1: ¡Uy! ¿Cómo la sacó?
0: Claro. Drogué con el centro. El cabezazo. ¡Fuera por poco! Lo tuvo Unión otra vez. Empieza a asomar el equipo hispano. Era Sebastián Pereira en 21. Cabezazo que pasa por centímetros han sido en el travesaño. Lo tuvo dos veces el cuadro Unión Española. Llegó el cuadro Unión Española. Avisa el cuadro Unión Española. Mete miedo a la Unión Española.
1: Jorge, te pregunto. Bien. En 25 minutos, ¿qué te ha parecido el partido? Unión tiene mayor peso ofensivo, parece.
2: No creo, Rodrigo. Lo que pasa es que tienen un poquito más de jerarquía en delantera, por eso cuando llegan, que llegaron solamente dos veces, que ahora con este córner con cabezazo ahí que dio en el travesaño por la parte superior del travesaño y se fue afuera, y también la llegada anterior de Pato Rubio también, que estuvo bien, bueno, peligrosa, pero porque Tello prefirió desviar el balón y no quedarse con él. Pero es la única llegada de la Unión, bueno, las últimas dos, en estos últimos minutos, de 25 minutos, pero Curicó, el cabezazo de Sarria era muy potente. Lamentablemente fue directo al cuerpo del arquero Fierro a los 5 minutos. Era una buena llegada de Curicó en ese primer córner. A los 13 minutos Fernández le da un gran pase el rival Alarcón y va de cara con el arquero Fierro y le da elevado por poco. Y después Sáez recibe una habilitación muy buena de Fernández y lamentablemente le dio de aire, le dio un poquito alto al arco de Unión Española, pero son tres llegadas de Curicó que pudieron haber sido mejor aprovechadas. Lamentablemente no le dieron para un lugar alejado del arquero, pero que sea dentro del arco. Y Unión Española en estos últimos minutos sí ya está mejorando más.
1: Qué buen resumen, Jorge. Vamos con Emilio.
0: ¡Ojo, Unión, Vilches! ¡Ojo que está habilitado! ¡Vilches! ¡Sotello! ¡Ahora sí, offside! ¡Ahora sí, offside! Porque, claro, tenía la duda si estaba offside o no el paro de Vilches. Pero, ¿por qué esa manía de los linemen de levantar la bandera cuando después de todo ocurre, después que confuso? Porque está claramente adelantado Andrés Vilches cuando estaba dispuesto a percutar en el arco de Tello, tapó Tello y después de la tapada de Tello ocurre, levanta la bandera el árbitro.
1: Marco.
0: No puedo haber sido una bonita y buena el cuadro hispano.
1: Pregunta Miguel González, ¿es el otaku del gol? Sí, es el otaku del gol el que está relatando por la Deportiva de Chile.
0: Si no me creen,

0: vaya a otro lado y verá a lo que me estoy refiriendo.
1: Oh, ya están reconociendo.
0: La pelota que la...
1: Muy fino el offside, por
0: sí, señor.
1: Marco.
2: Finito.
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0: La pelota que está detenida porque va a ejecutar Damián Tello para el equipo de Curicó Unido.
2: Le pegaron un pelotazo ahí donde duele,
0: Ahí.
2: Sí. Pegaron un pelotazo, duele ahí.
0: En la cereza, cuidado. De la corona. ¡Tapadón de Julio Fierro! Le pegaba, si no me equivoco, el Chucky y Nostroza. Y Fierro responde con notablemente. Tremendo tapadón de Unión, de la arquero Unión Española. Lo tuvo Curicó Unido. Y ahora cuando recién ahora, atención, recién ahora llegaron los hinchas de Unión Española, la Furia Roja. Por eso ahora justo ahora llegaron con cierto atraso. Pero ¿vieron la tapada de Fierro? Muchachos.
2: Sí. No, se la vimos, la vimos.
1: Fue Romo el que le dio, pero muy ajustado y llegó con lo preciso, con lo justo Fierro, a pesar del evidente sobrepeso que se le ve al portero. Está bastante grueso, más que el Copiapó, pero llegó ahí a lo que era posiblemente la abertura de la puerta para Curicó por parte de Romo.
0: De hecho, en su momento, Julio Fierro casi lo mandan al cuarto arquero en Unión Española. Y Romo, que por fin se está comportando como Romario, como en algún momento se dejó. Dios mío. Ay, Dios mío. Cuando ahora hay córner, atención. Tiro esquina para Unión Española. Tiro esquina para Unión. Es el tercero, parece. Benjamín Droguete en el tiro de esquina para el cuadro hispano. Atención, Droguete con la pelota. Para el tiro de esquina. Atención con el centro. La cabezazo defensivo. La pelota que la tiene el cuadro de Unión. Falta y amarilla. Falta y amarilla para el jugador Felipe Masri, el palestino que juega en Unión Española, porque es seleccionado palestino. Por una entrada en contra de un jugador de Curicó Unido contra Medina, si no me equivoco, cuando
2: se era el tercero para el tercero para la Unión, el córner,
0: gracias. Y es la primera amarilla del partido para Masri.
2: Hay en 29 y medio.
1: Es una falta que merecía la amarilla, así que le pase la cuenta a la Unión este tipo de falta.
0: Cuidado, el centro que va Curicó, el cabezazo de la pelota que la saca un jugador de Unión. Sí, señor. Por lo tanto, es
2: tiro de esquina. La segunda amarilla para Masri, para el libro de Petete.
0: Para el cuadro de... No, finalmente saca de fondo para... Todo esperando el córner, pero al final tío saca de fondo. Y sacó inmediatamente Fierro. Y esto pilla de previo a Curicó Unido porque va Unión. ¡Atención! Vilches contra la marca del Tano. Vilches la tiene. Ahí está Andy atrás para Droguete. Droguete con la pelota. Droguete buscando para Masri. Masri para Celis. Ahí está la pelota que la tiene Celis. Buscando para Martín Ormeño. Busca la Unión. Busca la Unión, aquí está Masri. Masri, qué linda cucharita, el cabezazo defensivo casi a medias. La tiene Sáez, ojo que la pierde Sáez. La cubre Sáez. Y le hacen falta nomás a Williams. Sáez, el molinense, será saque saque tiro libre finalmente para el equipo de Curicó.
2: También ahí se está
0: ya. Tiempo y placar.
2: Ahí llegó. 31
0: del primer tiempo. 31 minutos de primer tiempo y estamos 0-0 Curicó Unión.
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2: Está comentando la gente con nosotros. Exquisito suena.
0: Estar rico suena el ambiental que me costó Luca. La pelota que la tiene el cuadro de... Y no es joda.